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0: Lectura del Santo Evangelio según San Lucas. En aquel tiempo, uno de los que estaban sentados en la mesa con Jesús le dijo: dichoso aquel que participe en el banquete del reino de Dios. Entonces Jesús le dijo: un hombre preparó un gran banquete y convidó a mucha gente. Cuando llegó la hora del banquete, mandó a un criado suyo avisarles a los invitados a que vinieran, porque ya todo estaba listo. Pero sin excepción alguno, todos comenzaron a disculparse. Uno de ellos dijo: compré un terreno y necesito ir a verlo, te ruego que me disculpes. Otro le dijo: compré 5 yuntas de bueyes y voy a probarlo, te ruego que me disculpes. Y otro le dijo: acabo de casarme y por eso no puedo ir. Volvió el criado y le contó todo al amo. Entonces el señor se enojó y le dijo al criado: sal corriendo a las plazas y a las calles de la ciudad y trae a mi casa a los pobres, lisiados, cojos y ciegos. Cuando regresó el criado le dijo: señor, hice lo que me ordenaste y aún queda lugar. Entonces el amo respondió: sal a los caminos y a las veredas, insístele a todo a que venga a mi casa. Yo les aseguro que ninguno de los primeros invitados participará en mi banquete.
1: El que habita al abrigo del Altísimo morará bajo la sombra del Omnipotente.
0: Hoy nos dice que no se valen las excusas. Estas pueden ser magníficas, pero en la vida del reino lo que importa es la respuesta a esta invitación. Pensemos si no le estaremos dando excusa al Señor para no vivir la radicalidad que nos exige el Evangelio. Pensemos en cada uno de nosotros. Somos servidores. Nuestra vocación es servir. No aprovechar nuestro lugar en la iglesia. Servir siempre en servicio. Pidamos la gracia de perseverar en el servicio. A veces con resbalones, caídas, pero la gracia de al menos llorar como Pedro lloró.
2: Y la bendición de Dios, Padre, Hijo y Espíritu Santo descienda sobre ustedes y permanezcan para siempre. Amén.

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0: Bueno, 7 de la mañana con 17 en toda la República del Paraguay. Saludos a toda la audiencia de nuestra mañana informativa. Hoy martes 12 de mayo del año 2026. 5 grados nada más de temperatura, ¿eh? Ayer a esta hora teníamos 4 y vientos en calma por lo menos. Creo que por eso no baja más la temperatura cuando se trata de sensaciones térmicas. Creo que la sensación térmica está por 5 grados también, aproximadamente. Vamos a tener máxima que estaría entre 20 y 21 grados, teniendo en cuenta hoy la gran reinauguración de la Plaza José II de CUT. Vamos a ver el clima, la temperatura en horas de la tardecita noche, ¿verdad? Vamos a tener 15 grados aproximadamente, 16. 15 a 16 grados sería a la tardecita noche, y esto va a ir bajando un poco más. Un buen abrigo será tu aliado para este martes, que arranca con temperaturas inferiores a los 10 grados. Según la dirección de meteorología, el ambiente será frío en las primeras horas y luego fresco, acompañado de neblinas puntuales en el país. El ambiente frío continuará este martes con mínimas que estaría por debajo de los 10 grados, por lo menos nosotros muy por debajo de los 10, 5 en Coronel Oviedo, y neblinas puntuales. En el transcurso del día, los valores térmicos se irán por lo menos elevando para llegar hasta 21 grados aproximadamente, lo que corresponde a Coronel Oviedo. No se prevé un cielo con muchas nubes en gran parte del país, donde los vientos del sector norte marcarán la jornada. Se recomienda salir con un buen abrigo y, por supuesto, disfrutar de un buen mate o cocido bien calentito, ¿eh? Bueno, eso es lo que trae el informe de la Dirección General de Meteorología a nivel país. Vamos a ver un poco de lo que trae también. Informe para Coronel Oviedo, por lo menos no anuncia lluvia para Oviedo, ¿eh? Raro, ¿verdad? Frío, fresco, cielo escasamente nublado, vientos variables luego del noreste. 20 a 21 grados será la máxima. Bueno, prácticamente, si vamos a mirar cómo va a transcurrir hoy el clima, es cielo despejado, ¿eh? Vamos a ver si escarchó en alguna zona con el viento en calma y sin nubes. Tiene que haber viento en calma y sin nubes para que haya escarchas. Y en especial con la temperatura si está por debajo de los 5 grados, ¿eh? Miércoles 13 de mayo, mañana, frío en las primeras horas, luego cálido por la tarde, cielo parcialmente nublado, vientos del noreste. Mañana vamos a tener ya mínima de 7 a 9 grados. Tampoco va a subir mucho, ¿eh? Lo extraño es el viento noreste, dice, pero la temperatura se mantiene baja. La mínima, por lo menos. 7 puede ser mañana en Oviedo. Y la máxima estaría entre 22 a 23 grados. El día jueves, frío en las primeras horas, luego cálido por la tarde, cielo mayormente nublado, vientos del noreste, luego variables, lluvias dispersas. En verdad no se anuncia lluvia para el jueves. Por lo menos hasta ahora no marca lluvias, temperaturas mínimas de 10 grados. 9 puede ser, el 9, la mínima el jueves. 14 de mayo, día del desfile. Y bueno, en este momento también se estará desarrollando el desfile en la zona este. Se adelanta un poco algunos centros educativos. Y el jueves el desfile a primeras horas, y nosotros nos preparamos para la noche. Está la invitación cordialmente a toda la gente que quiera escucharle a los precandidatos de la Intendencia Municipal por el Partido Colorado. 20 horas en vivo y en directo los tres precandidatos. Por Evolucionando. Vientos del noreste, luego haría la lluvia dispersa para el jueves, pero reitero, el jueves por lo menos hasta el momento no se anuncia precipitaciones. La temperatura en horas de la noche, Evo, va a estar entre 18 a 19 grados. O sea que no, Sabes que va a bajar mucho la temperatura en horas de la noche. Hasta incluso mirando la temperatura política sería hasta agradable de 17 grados aproximadamente en horas de la noche. Teniendo en cuenta si es que el clima da, permite, suele acercarse mucha gente acá enfrente del local cuando realizamos ese tipo de debate. Bueno, 7:22 ya en toda la República del Paraguay. Hoy, a partir de las 16 horas en la Plaza José II de CUT, la reinauguración, la revitalización de la plaza
1: Hola,
0: ya
1: ¿cómo están?
0: reinaugurada
1: Acá
0: esta
1: estamos con
0: tarde,
1: Sergio,
0: noche en la
1: ultimando
0: Plaza
1: todos los
0: José II de
1: detalles
0: CUT,
1: para lo que va
0: en
1: a ser
0: Coronel Oviedo.
1: una noche muy especial para nuestra ciudad.
2: Este martes 12 de mayo, a partir de las 16 horas, queremos invitarles a todas las familias a disfrutar de una tarde diferente, con regalos para todos los niños, show infantiles y muchísimas sorpresas más para compartir juntos en la inauguración de nuestra Plaza José II de Cuba.
1: Y vamos a homenajear de una manera muy especial a todas las madres, con regalos y un momento pensado para ellas, porque merecen disfrutar y para ponerle música y alegría a la noche estarán compartiendo con nosotros Carluchín Alcaraz y su grupo Sintonía de Piribebuy, KND, Refugio Amor y la Reina de la Cumbia, Marilyn.
2: Porque Coronel Oviedo merece espacios que nos unan y momentos que nos recuerden lo lindo que es encontrarnos y disfrutar juntos.
1: Le
2: ¡Te
1: esperamos.
2: esperamos!
0: Bueno, hoy a partir de las 16 horas, va a haber actividades ya oficiales a partir de las 16 horas. Este es otro material, ¿verdad? A ver.
1: La Plaza José II de Cuba. La Plaza José II de CUT vuelve a la tierra, pensada para todos, con espacios inclusivos, seguros y llenos de vida. Un lugar para los niños, para las familias, para volver a encontrarnos. Cada detalle tiene un propósito, que nuestra gente pueda disfrutar, compartir y sentirse orgullosa de su ciudad. Porque más que una plaza, estamos construyendo recuerdos. Y esto recién empieza, porque lo mejor está por venir.

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1: Bueno, ahí está el avance. Bueno, si uno pasa hoy día, como se dice, alrededor de la Plaza José Sandú de Cuya, se nota totalmente cómo va quedando, porque el vallado, digamos, de que impedía observar desde la ruta, está totalmente, ya sacaron de eso. Esa lata, digamos, que cubría para observar todo lo que se estaba haciendo adentro, ¿verdad? Y se nota cómo va quedando la plaza. Espero que cuidemos la plaza, porque nosotros somos aquellos de la escuela que pareciera que tenemos en mente que es de nadie y por eso tenemos que destruir, ¿verdad? Ahí es lo que tenemos que cuidar, porque es de todos, es la plaza. Y este es un gran desafío para toda la población obetense. En primer lugar, cuidar la plaza, y en segundo lugar, ensuciar menos, y en tercer lugar, no robar nada, por favor, porque somos discacheros, campeón de campeones en tocar lo ajeno que nosotros somos. Debe haber honrosas excepciones, ¿verdad? Pero demasiado queremos destruir lo que no es nuestro, supuestamente, pero sin embargo que es de todos. En lugares públicos, en instituciones públicas, plazas públicas, hospitales y otros. Y increíblemente la gente tiene una inconsciencia mundial. Yo creo que es un gran desafío para esta noche, a ver si cómo quedará la plaza después de la farra, porque evidentemente va a haber una farra, un festejo, y por favor, por lo menos tiremos nuestra basura, como se dice, en la cesta, ¿verdad? O en el basurero, porque nosotros solemos mirar después de una farra en la Plaza José II de Cuba, por ejemplo, Día de la Juventud, Festival Municipal, la cantidad, tonelada de basura suele quedarse. Y este es un desafío. Yo no tengo ninguna duda de que va a haber mucha gente esta noche. Primero que somos muy curiosos, vamos a querer ir a ver cómo quedó la plaza. Y segundo están los espectáculos, ¿verdad? Que evidentemente también le atrae a mucha gente. Nosotros tenemos que tener un poquitito de visión nomás, ¿verdad? Esta es una inauguración, hoy se inaugura, pero evidentemente ya se queda la plaza y tenemos que cuidar la plaza. No podemos nosotros ensuciar por ensuciar nomás la plaza. Tenemos que cuidar, porque una ciudad limpia no es aquella ciudad que más se insiste con la limpieza, ¿verdad? Que más se recoge la basura. Es limpia porque se ensucia menos. Porque después ya aguantar, andé, como se dice, si cada rato vamos tirando nuestra basura en la misma plaza. Acá nosotros no podemos tampoco desconocer, no podemos hacernos de el desentendido. ¿Por qué le parece los diseñadores pusieron una cierta valla ahí donde está la canaleta, como se dice, ¿verdad? ¿Por qué? Porque nosotros tirábamos basura ahí. Y cuay lo mismo en teñame inquieta, ¿sí? Así que tomemos más conciencia. Va quedando muy linda la plaza. Hay que ser sincero, señora. Lamentablemente cae esto en una campaña proselitista, dentro una campaña proselitista, y cuando hay campaña proselitista va a haber gente que va a magnificar de más otro va a querer minimizar y así respectivamente otro ya va a querer cuestionar. Pero tenemos que encontrar siempre ese justo equilibrio, como solemos decir nosotros. Si es que queda linda la plaza, hay que decir eso. No porque uno sea de tal equipo, de tal partido, o porque es tu adversario ocasional, a lo lindo hay que llamarlo por su nombre. Ahora sí, si no quedó bien, si evidentemente hay evidencia que hay falencia, digamos, bueno, también hay que decir, pero hay que decir de manera objetiva, no porque es obra de otro nomás y yo tendré que andar buscando la quinta pata al gato, como se dice. Nosotros, por lo menos como medio de comunicación, si es que queda bien, bueno, decir que quedó bien. Y si quedó mal, la misma cosa, ¿verdad? Pero a simple vista, porque yo no tuve todavía la ocasión de ingresar, de entrar ahí dentro de la plaza, aparentemente desde la ruta va por lo menos quedando muy bien. Aparentemente, ¿verdad? ¿Por qué? Porque la visualidad pues es tan importante. Lo que uno observa. Y el parque infantil, por ejemplo, es mucho más grande del parque infantil que tiene la Plaza de San Isidro. Y la Plaza de San Isidro, ¿cómo le atrae a la gente ese parque infantil, por ejemplo? Y creo que en algunas medidas la gente en San Isidro está logrando, ¿verdad? No sé en qué porcentaje o a qué porcentaje están llegando el 50, 60% del cuidado. Porque parecía nomás de que va adaptándose también la gente, porque siempre están los inadaptados, que hay que destruir nomás. Y después aparecen los volados, ¿verdad? Y a lo mejor van a querer utilizar la plaza para drogarse más, ¿verdad? Hay que cuidarme. Supongo que la plaza va a tener sereno o guardia. No hay de otra. La cantidad de consumo de estupefacientes que tenemos en Oviedo, evidentemente nos obliga a que este tipo de lugares públicos uno tiene que poner guardia o llámese algún encargado, ¿verdad? Bueno, 7:32 ya en toda la República del Paraguay. A las 16 horas aproximadamente ya va a comenzar las actuaciones en la Plaza José II de Cul primeramente las actuaciones para los más peques. Va a haber show infantiles. Me parece bien, ahí está. A las 16 horas, Carita Pintada. DJ, Carita Pintada, Globo Loco. A las 16. ¿Cuánto dice? 15. ¿Eh? En 15 minutos. Bueno, Escuela Municipal de Danza. A las 17 horas, el mundo mágico de Marité. Evo. El mundo mágico de Marité. 18 horas, el show de Pastelito y su circo. El show de Pastelito y su circo. Se dan cuenta que a partir de la

La más pequeña de la casa y lo más pequeño, ¿verdad? Los más peques, a los peques. Sí, el show de Pastelito y su circo, por ejemplo, es muy bueno, ¿eh? 19 horas acto inaugural, 20 horas Carluchín, Alcaraz y su grupo Sintonía. A las 21 horas KND, a las 22 horas Marilina y a las 23 Refugio de Amor. Refugio de Amor está reapareciendo. ¿Vos tenés alguna música de Refugio de Amor? En su momento agarró todo. Refugio de Amor. Refugio de Amor es de la misma generación, digamos, de el otro grupo de Ciudad del Este, Frecuencia Trío. Porque Refugio de Amor es de Ciudad del Este. Y Frecuencia Trío también. Aparece en Encarnación los Rollers, por ejemplo, me recuerdo. Roller, los Rollers. También en la misma camada. Tuvimos muchos grupos, muchas orquestas. Porque estas son orquestas. No sé si hasta ahora habrá, pero hoy día pues se reduce bastante la cantidad de integrantes de los grupos musicales y también, evidentemente, los elementos de trabajo, ¿verdad? Sí. Los equipos se reduce hoy día. Refugio de amor, pues debemos escuchar que Refugio de amor. A ver.

0: Josía con su amada ahí, esta música. ¿Era Josía? ¿Eh? Bailando. Y Marilina, pero ¿cuál es su tema actual? ¿Eh? Marilina, la reina de la cumbia.
1: Sí.
0: ¿Va a cantar o no va a cantar en los Estados Unidos? Parece que no está dentro de la lista. No sé si eso coordina la FIFA o no, ¿verdad? Pero con todo se da los perros. Marilina, cuando salió la noticia de que ella iba a ser parte de la inauguración del Mundial en Estados Unidos. A ver.

con esta canción, yo creo que ganó reality, ¿verdad? Sí, pero me supongo que habrá grabado alguna otra canción, algún otro material de Marilina. Pero saltó su nombre como probable integrante, parte de la inauguración del Mundial de Estados Unidos y en especial antes del partido de Paraguay-Estados Unidos. Y comenzaron los perros, será, a decir cualquier cosa. Después, ayer, anteayer a la tarde, por ahí, pero no hay certeza, se puso en duda.

0: lo de Marelina, que supuestamente no está dentro de la lista que publica o tiene la FIFA, ¿verdad? Pero independientemente de eso, ¿cuál sería el problema de que Marelina vaya a actuar ahí? ¿Porque es campesina, itagüeninga, o cuál es el problema? No puede. Nos convertimos todo en músico, en experto en cuestiones de voces y expertos. Nos convertimos en cantantes profesionales y canto actor lento de Coyan de Hebi, desde el momento de que Marilina se dijo que iba a ir ella a actuar en los Estados Unidos. ¿Por qué pero somos así? ¿Cuál es el problema si ella va y actúa en los Estados Unidos? Así que a veces nos quedamos en evidencia, ¿verdad? ¿Por qué? Porque es ella. O por ahí, Veramina, por ejemplo, por decirle, cantante de los Hobbies, por ejemplo. Emilio García, de la Elite. Nosotros somos muy incoherentes, ¿no? En especial la gente del interior. A mí me encantaría que Marilina, a pesar de que yo no soy muy, muy amante de su música, todo eso, pero es paraguaya, además comenzó desde muy abajo, que ella forme parte de la inauguración del partido Paraguay-Estados Unidos. O tiene que ser una especie de sangre azul, así únicamente vamos a aplaudir. ¿Entendés? Varios cantantes. Y cuestionamos duramente porque es Marilina. Demasiado valientes somos cuando se trata de gente que aparentemente pues, le podemos subestimar y eso. Miren, de demasiado somos corajudos. Pero cuando se trata de gente de la capital y eso sí que. No es, primero lo que no decimos nada a veces y otras veces sí que te cuidas y esa clase de músico nosotros le vamos a acompañar. A mí me van a disculpar, ¿verdad? Pero yo no soy así. Apoyo yo a Marilina, reitero, a pesar de que Marilina, para mí particularmente, yo si a mí me van a hacer elegir, o escucho otro tipo de música, ¿verdad? Pero como que ella comenzó desde el interior, todo eso. ¿Cuál sería el inconveniente para que ella vaya y actúe en los Estados Unidos? A pesar de que ahora se pone eso en telejuicio, ¿verdad? En duda. Bueno. Va, es ahí. El motivo de que Marilina no pueda ir a los Estados Unidos es porque había entrado como turista en Miami y fue a cantar y eso se pilló. Me dice acá el monje. Y bueno. Entonces es por eso, si no se va. El cover más nuevo de Marilina, dice acá la monja que es amante de Marilina, por ejemplo, la música de Marilina es tatuaje me supongo, ¿verdad? Tato. Sí. Tiene una música, dice. Y si es así, pues a lo mejor no se va a poder ir, ¿verdad? Pero si es que tenía en condiciones su entrada, salida en los Estados Unidos, sí, probablemente se iba a ir. Pero he visto nomás tanta cantidad de comentarios, ¿eh? Y todo es cuestionándolo a Marilina. A lo mejor pedir la pende calidad y tema, pues hoy me. Demasiado. Demasiado exageramos realmente. A mí me pende al estebio. Va, en la PM, ¿dónde pega actuar? Sí. Bueno, 7 con 44, pues ya, Evo, las 8 viene el espacio rentado de la lista 2A. Pero vamos a saludarle brevemente a nuestro compañero Juan Antonio, a ver qué dice. Estamos cortitos de tiempo. 7 con 44. Sigue 5 grados de temperatura, ¿eh? ¿Hace frío? Bueno. Opera. Hola, invierno, mi socio. Otoño e invierno. Chiquitín, ¿cómo está? Buenos días.
1: Luis, buen día, Lucía, buen día a la audiencia. Adiós, gracias, muy bien, Luis. ¿Y ustedes cómo están por ahí?
0: Pero, obvio.
1: No, ya tenemos un año debe ser. Y
0: No me diga
1: ya
0: que
1: era
0: extrañas el
1: ahora.
0: verano.
1: No, para nada. Muy imponente esa. Hoy a las 5:30 hemos estado el pueblo y la gente se ha ido y palo en acá, pero eso es normal en esta época. Yo solía hacer la caminata también a la mañana, ahora estoy haciendo a la tarde porque saliendo la voy. Entonces, todo tranquilo.
0: ¿Qué hay de novedad?
1: Y salió la lista de los 55 reservados de Alfaro. De esos 55, yo por lo menos tengo 20 fijos. Y después hay que ver qué decisión toma Alfaro. Y ya estamos muy cerca, ya estamos a modo mundial, como se dice, 29 días para elegir.
0: 55 convocados, veo.
1: 55 reservados. La FIFA
0: No,
1: pide
0: y
1: 55.
0: imaginariamente convocado por Alfaro.
1: Exactamente. Y de esos 55, 26 va a ser la lista definitiva.
0: No, no,
1: Y
0: ya sé, ¿verdad?
1: de eso.
0: Pero de 55 personas va a salir la lista definitiva.
1: Sí, señor, de 26 jugadores. Y de esos 55, yo
0: 56
1: tengo cinco.
0: dijiste.
1: 55.
0: 55, de 55 tiene que quedarse 26.
1: 26.
0: ¿Y cuándo
1: Y
0: se va a
1: yo
0: hacer la
1: tengo
0: poda?
1: 20. Y después del amistoso que se va a hacer antes del 5 de mayo, se tiene que presentar ya la lista definitiva. Vamos a tener nosotros un amistoso de despedida. El único problema que está teniendo Alfaro es que el 28, 29 se va a jugar todavía, no va a tener plantel completo. Pero 24, 25 ya van a estar todos los jugadores para el amistoso. Yo creo que para el amistoso está 30, 35 máximo. No, no, no creo
0: ¿Y
1: que
0: cuántos
1: tenga
0: jugadores de
1: 50.
0: 55 pues fue convocado por Alfaro que son del campeonato paraguayo?
1: En el campeonato paraguayo muy poco está Gastón Oliveira, el arquero, Roberto Fernández y también reservado Santiago Rojas, el Kili, los arqueros. Porque seis arqueros convocó, le convocó a Santiago Rojas, Carlos Coronel, Gastón Oliveira, Juan Espínola, Roberto Fernández y Orlando Kili. Y estos seis arqueros, yo digo que van a ser Gastón Oliveira, Roberto Fernández y Orlando Gil, los arqueros. Y los defensores a nivel local, Gustavo Velázquez. Después
0: Blas Rivero.
1: espera que. Sí, Blas Rivero, así. Mateo Gamarra también he visto que está en la lista.
0: Pero
1: Mateo Gamarra está
0: Rivero
1: también.
0: ya está practicando, yo creo, ¿no?
1: No, pero va a jugar este viernes, va a jugar de vuelta. O sea que estos dos partidos va a jugar. Ya está, ya como para jugar.
0: Pero
1: Y ojalá
0: él
1: hacerle
0: ya está
1: jugar.
0: jugando en Cerro, ¿no? ¿O qué?
1: No,
0: Y
1: todavía, todavía.
0: entonces, ¿qué? Viridamota, ¿viste
1: Todavía.
0: también que está en la lista, ¿verdad?
1: Está Pirida Mota, después está Álvaro Campuzano, después está Rubén Lescano. Los
0: Lorenzo
1: jugadores
0: también.
1: locales, sí, está Lorenzo Melgarejo también.
0: A la Benítez seguramente también, ¿o no?
1: Alan Benítez está también.
0: Y en Olimpia va Olveira, Mateo y Lescano. Adrián
1: Así
0: Alcaraz no
1: mismo.
0: está.
1: Sí, está también Adrián Alcalá.
0: Bueno, pero posiblemente relleno y teína.
1: Yo tengo 20 Luis que está hirviendo allá ahorita. Entre los defensores, los que quiero ya te
0: Ya
1: dije,
0: paran, a
1: Oliveira.
0: propósito, venían de 5 kilos o ya ganaba, pues, ¿por qué vi como hoy cojo? ¿O pa me dijo la carnicería cuando lo vio?
1: ¿Qué? Para más, yo me cago a su coña, me sube, ya cobramos, ven, antes de cosas hermanas, ya cobramos.
0: Tico, ojalá, no, güey, el precio de carne, ¿por qué? No, güey, yo, ay, cuaco gobierno, pues, no pensé ahí, lo güey, yo, los, o sea, cuaco, no hay caso, porque es yuvante más será, es yuvante más, no hay, no, no hay de otra, y Pucuma,
1: Y Bukuma, ya, y Bukuma está en el semáforo.
0: sí, ah, o no, te indica, nada, no pagamos ahí, punto, allá, o no para ir al mundo, peor. Sí.
1: Vamos ahí.
0: Sí. Realmente. Y bueno, así es que están los preconvocados, ¿me entiendes?
1: Y
0: Prelista.
1: pre como prelista, sí, así mismo, ya están toditos. Los
0: Vos no
1: defensores son
0: tenés la lista
1: contados.
0: de vos.
1: Yo tengo la lista de.
0: Porque acá como tengo, pero o se va lento con cuá, monja.
1: Ahí están de
0: Antes
1: esas
0: se nos demoran
1: puentes.
0: vaina, sí.
1: Ahí están de esas puentes. Defensores Juan Cáceres, Gustavo Velázquez, Gustavo Gómez, Mateo Gamarra, Junior Alonso, Fabián Balbuena, Omar Alderete, José Canales, Ronaldo de Jesús, Blas Rivero, Agustín Sander, Alexander Maidana, Diego León, Alan Núñez, Alcide Benítez y Clever Ferreira. Estos son los defensores. Volantes Ramón Sosa, Mauricio Prado, Damián Bobadilla, Matías Villasanti, Rubén Lescano, Piri Damota, Álvaro Campuzano, Enzo Jiménez, Hugo Cuenca, Lucas Romero, Miguel Almirón, Matías Galarza, Brian Ojeda, Andrés Cuba, Alejandro Romero, Ángel Romero, Diego González, Oscar Romero y Diego Gómez. Delantero Julio Enciso, Gustavo Caballero, Alex Arce, Adrián Alcaraz, Lorenzo Melgarejo, Milton Jiménez, Adam Vareiro, Gabriel Ávalo, Ronaldo Martínez, Robert Morales, Isidro Pita, Carlos González y Tony Sanabria. Y de estos 55 yo tengo 20 ya asegurados. Tres arqueros, Gastón Olveira, Roberto Fernández, Orlando Gil, Juan Cáceres, Gustavo Velázquez, Gustavo Gómez, Junior Alonso, Fabián Balbuena, Omar Alderete, Ramón Sosa, Mauricio Prado, Damián Bobadilla, Miguel Almirón, Matías Galarza, Andrés Cuba, Alejandro Romero, Diego Gómez, Julio Enciso, Alex Arce, Tony Sanabria. Seis lo que me pedí. Ahí lo que tiene que definir de canales, no de los defensores, a Blas Rivero o a Sande o a Maidana. Hay dos defensores, ahí tenemos ya 22. Después en la media cancha, porque está también Diego León, Alan Núñez, pueden ser convocados. En la media cancha hay que ver
0: Y
1: la
0: León Bio
1: situación.
0: está entre los 55. Pero
1: Está
0: porque para el
1: haciendo.
0: 1 de junio dice que va a quedar
1: Sí, yo.
0: 30 y en el último partido amistoso ante Nicaragua, de ahí va a salir 26.
1: Así mismo. Y Diego León está siendo titular en su equipo. Están metiendo
0: Voy a jugar en el celular, oye, o sea. Sí. A ver, 26. Ahí, por ejemplo, tener que quitarle a Adam Vareiro.
1: Ah, Marino, porque tiene un desgarro y le afectó a su tendón. Va a tener 30 días de recuperación, ya no le va a dar.
0: Chao.
1: Ya no le va a
0: ¿Y
1: dar.
0: su cuitillo ahí? Digo, no, no, tengo ni humildemente algo fútbol, sí.
1: Lastimosamente. Ahí yo creo que sacó un paso para adelante Morales, Robert Morales, que está haciendo también goles. Está Gabriel Ávalo. A lo mejor ellos van a ser llamados.
0: El equipo de Ávalos quedó eliminado ante Rosario.
1: Quedó
0: Zapaitegui.
1: alguien.
0: Di María, sea.
1: Acá Zapaite.
0: Y
1: Está
0: los
1: también Ronaldo
0: dos
1: Martínez.
0: Romero están entre los 55.
1: Luego Romero también. Pero yo creo que no van a ser tenidos en
0: Pues
1: cuenta ahí.
0: yo te voy a decir una cosa, Jadin. Está bien, ahora cada uno tiene su opinión. Yo creo que Alfaro al pedo es este tema de prelista en un gallo, eso al pedo vas a hacer.
1: Al pedo hace, pero es un requisito de la FIFA. Esto pues sí, es que por ahí vos tenés algún problema y ya en plena competencia, si se te lesiona algún jugador serio, podés llamar entonces para eso no se hace.
0: Bueno, si es una exigencia de la FIFA, eso está bien, ¿verdad? Pero ñan te oye, guapa, mala jota.
1: Ya hay papá.
0: Milton Jiménez. ¿Es Milton Jiménez con ahí paraguayo? ¿O Milton Jiménez de paraguayo?
1: A Paraguay, ahí la figura, ¿verdad?
0: ¿Eh?
1: Paraguay.
0: El número 9 de Boca, vivo.
1: Yo no sé si este es el número 9 de Boca o no, pero Milton Jiménez está en la lista. He visto que está en la.
0: Y Milton Jiménez es el número 9 de Boca. De Boca Junior.
1: Está dentro de la de los reservados, pero no.
0: Yo no sabía que él es paraguayo. O nacionalizado, ¿eh?
1: Y seguramente yo tampoco sé.
0: Sí, porque la verdad que medio extraño, ¿eh? Este es Jiménez. Porque yo creo que, a no ser que haya sea otro Milton Jiménez, ¿verdad? Porque el número 9 de Boca es Milton Jiménez, ¿verdad? Milton
1: Y
0: Jiménez se
1: a lo
0: llama.
1: mejor,
0: El número 9 de Boca se llama Milton Jiménez. El número 9 de Boca.
1: sí, así es.
0: Y que alternaba con Adam.
1: Así es mismo, así es.
0: Nacionalizado, ¿eh? Sí, pero nacionalizado paraguayo significa que tiene algún grado de sanguinidad, consanguinidad.
1: Y sí,
0: Ahí
1: así
0: cuando
1: es.
0: la y no se nacionalizan de la digo yo, a ver. Si vivía
1: Ay,
0: acá, sí,
1: ay.
0: no hay problema. Pero si no vivía
1: Seguramente.
0: acá, tenés que tener algún grado de consanguinidad para que vos puedas
1: Sí.
0: optar por la nacionalidad paraguaya.
1: Así mismo, tu papá o mamá tiene que ser para ver.
0: Porque es totalmente diferente que Olveira. Olveira
1: Exactamente,
0: tiene
1: ahí.
0: doble nacionalidad.
1: Doble nacionalidad, porque ya
0: Porque
1: trabajó.
0: los perros que se enojaron, además, el peo también hizo él, ¿verdad? Está bien, uruguayo, ¿verdad? Por la bandera uruguaya, eso cuando salió campeón con Olimpia, ¿verdad? Pero uruguayo, hay un ahí paraguayo. Es por
1: Ay,
0: una
1: ay.
0: cuestión normativa, optó por la doble nacionalidad.
1: Así mismo, pero
0: Entonces,
1: quería
0: ya
1: jugar
0: de
1: el
0: ahí, ni
1: mundial.
0: potente y hipócrita, ya, va a ser pico, es paraguayo, ¿está? Sí. Ay, hay bandera uruguaya, uruguayo, ¿verdad? Fue una cuestión reglamentaria, no mango. Él optó por la nacionalidad paraguaya y tiene doble nacionalidad deportiva.
1: Así mismo, es la misma cosa, Mauricio Prado.
0: Deportiva.
1: Sí, señor.
0: Dajaína, paraguayo. Porque Ñantohasu, cumplió con los requisitos básicos que lo que le exige la normativa. Por ejemplo,
1: Así mismo,
0: la erradicación temporal, después erradicación permanente, después opta por la nacionalidad. Y en la
1: sí.
0: nacionalidad, cuando él obtuvo su cédula, no vamos a poder decir paraguayo, uruguayo, ¿vale?
1: Uruguayo
0: Mate,
1: es, y la gente.
0: le dice una paraguaya, pero paraguayo. A veces, pues, a la pero y ahí, chiquitino. Hay que orientarle cuando esa gente sea. Ya, a veces ya demasiado teíma, o sea. Vaya, pico, a una cédula uruguayo, paraguayo, está. Uruguayo, no sé. No, no es pico de Almeida. Almeida es uruguayo.
1: Uruguayo, Uruguayo.
0: Mucha gente va a dudar, ¿verdad? Pero él es uruguayo. Él nació en Uruguay. Y este Milton Jiménez me supongo que nacido en Argentina.
1: Sí mismo.
0: Y este silenciosamente está haciendo probablemente los trámites.
1: Y seguramente, yo que a lo mejor también fue por pedido de Alfaro de la agencia.
0: Y sí. Y bueno, por una cuestión futbolística. Porque la noí es de por medio de la fútbol, digamos, a la Olveiro y nacionalista de paraguayo.
1: No,
0: Era
1: ya nacionalizamos
0: Cocueve, como personal allá por ando micho. No, ya no nacionalizamos. Ni jamás en la puta vida. Se
1: no.
0: nacionalizó porque tiene un interés futbolístico. Y está bien eso.
1: Está muy bien, está bien. Y aparte de eso, la gente de Uruguay
0: Para decir que es un
1: no
0: juego
1: entra.
0: de hija de la Paraguay, coño, no, ya puta, ya. No vengo así. Hay que ser sincero.
1: No,
0: Juego de ahí,
1: así mismo.
0: Paraguay. No vengo así. Hay muchísimo. Esto nacionalizado paraguayo que tuvieron en selecciones anteriores, las mismas cosas. Chantano, mía.
1: Así mismo.
0: Entonces, probablemente, y este Milton es bueno, ¿eh?
1: Sí, es muy bueno.
0: Era titular
1: Se puede decir.
0: indiscutible en Boca.
1: Sí, así es. Buen centro delantero.
0: Bueno, triunfo del Galicia ante el 12 en dos, tres palabras.
1: Y fue un triunfo muy bueno de se plantó. Galicia le jugó de igual a igual al 12. De hecho, que manejó los hilos del partido. Un atleta de gallo acá, como se dice vulgar. Quería ganar. No
0: A
1: sé
0: ver, ¿por
1: cómo
0: dónde?
1: se le.
0: ¿Guijan en dónde? Sí.
1: Lastimosamente para.
0: 50-50 con él, pues nada, empate allá. Anietiche y nada, 50 con duda la Galicia.
1: No, no duda. No sé si varios los partidos jugaban de Cuamba. Si vos jugaste, yo
0: No,
1: jugaba
0: pues
1: Cuamba.
0: ahí con el 60-40 entonces, ¿verdad?
1: No, pero
0: Llevo 12
1: era un
0: vacuna ahí.
1: partido. No, no, dice que yo tomaba eso. No, que nada, de acuerdo a
0: Claro,
1: la
0: pues a la
1: razón de
0: chocolate
1: la.
0: hipotada, pero a opinar la peñandúa, ni nada la fulano y posita, porque fulano reclamata, se pega y pues, a ver. Ya
1: ¿Dónde?
0: te ya,
1: ¿Por
0: te ya, es a mi
1: dónde?
0: socio. La,
1: ¿Dónde?
0: o mejor la llamo, viste, el argumento valedero, ni la macana y te ya, de ahí. Pero,
1: Pero fue.
0: ¿dónde? O
1: Fue un lindo partido.
0: 50-50 en ello, y la Galicia. A ver, gente, a ver, no, hay dos botín, y no te dije. Sí.
1: Sí, así me dijo, sí, yo creo perfectamente. Y fue circunstancia también, lastimosamente, para el 12 colocado con un jugador clave, el caso de Fernando Sanabria, ese le dijo muy apagado. Entonces es difícil
0: La
1: saber
0: casa de
1: cómo
0: Vanicero no puede coger.
1: fue. Ni, no, cuando una pieza no funciona, pues es muy difícil. Es muy difícil. Cuando en el
0: Y
1: segundo
0: ocho
1: tiempo se fue, no
0: coronel
1: se
0: en la
1: fue.
0: revancha.
1: Y ahí yo creo que Ocho va a pasar. Ocho no le va a perdonar en su cambio a Corona. Ocho es otra
0: Cuidado
1: cosa
0: con el
1: jugar a
0: coronel, o
1: su.
0: sea, cuidado. Coronel va a ver de visitante que es de local.
1: Va a ser de vuelta un partido lindo, un partido de pronóstico reservado, pero yo digo que Ocho va a pasar.
0: Y 8, el equipo más guapo del campeonato es 8.
1: Así
0: Más
1: mismo.
0: aguerrido, mayor mística, garra.
1: Así.
0: Tiene esa fuerza de entrar con todo en los partidos. Dale, chiquitín, un fuerte abrazo.
1: Un abrazo. Dale
0: Ok,
1: uno.
0: bueno, señores, vamos ya con la presentación de Evo. Ya vienen los encargados del programa rentado.
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0: Por la lista
2: están?
0: 2A.
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0: 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Viva el Partido Colorado. Con emoción hoy saludamos a esta inmensa audiencia, agradeciendo siempre a los directivos propietarios de Ara FM 96.9 y la plataforma digital. Así también estamos por Canal 12 TV Max. Un gran saludo, fraterno abrazo a todos los correligionarios, a todos los rincones de esta querida nuestra ciudad de Coronel Oviedo. Hoy en compañía de la compañera Diana Escandriolo venimos a hablar del proyecto Marcos Benítez 2026, lo mejor está por venir.
1: Buen día, ¿qué tal, Edgar? ¿Cómo estás? Buen día a toda esta hermosa audiencia. ¡Viva, viva el Gran Partido Colorado! Desde hoy me sumo también contigo. Es un placer estar en este programa. Este programa que hace años, ¿verdad?, venimos haciendo, ayudándole también a nuestro querido Partido Colorado. Muy orgullosa de pertenecer a este gran equipo de Jóvenes al Poder. Hablar de Marcos Benítez es tan intenso, es tan grande y tan inmenso que podemos tener inclusive 24 horas y no vamos a poder llegar a decir todas las cosas que queremos. Pero en realidad, muy feliz por compartir desde hoy. Como mujer me siento también representando a todas mis congéneres, que imagínate, Edgar, las mujeres no solamente están acompañando, son parte del proceso también de esta campaña política que estamos atravesando en este tiempo con Marcos Benítez el 7 de junio por la lista 2A, y estamos súper complacidas también de poder estar. Vamos a estar hablando de muchas actividades también, que detrás del despacho de la primera dama el intendente pudo también llegar a muchas personas, esa área tan sensible. Decirte que no solamente al lado, o sea, no es detrás de un hombre, sino que la doctora Shirley está a paso firme a su lado, no es detrás de él, y hizo también cosas impresionantes y obras que llegaron demasiado al alma de muchas personas. Y creo que en esta oportunidad también tenemos que valorar un poquito a esa gran mujer paraguaya, a la más gloriosa de América, como lo decía el Papa. Así que complacida de estar hoy. Viva el Partido Colorado, es lo que nos impulsa y nos inicia a que este día hoy estemos acá. Hoy es un día especial, hoy tenemos la gran inauguración también de la Plaza Edgar, así que decirle a todos que hoy es un día que marca un hito para la historia de Coronel Oviedo. Es una plaza modelo. Mirá que anoche estaba pasando y dije, ay Dios, ¿dónde estoy? Pero yo estoy en Coronel Oviedo, es una realidad. Así que si esto es buenísimo, lo mejor indudablemente está por venir, Edgar.
0: Yo dije, wow, al pasar por la plaza, ver esa cantidad de niños, esa cantidad de jóvenes, y ni siquiera la gente se imagina lo que se viene. Entonces, muy lindas tus palabras. Nosotros estamos conscientes de que la mujer cumple un rol preponderante hoy día en la política partidaria, por sobre todas las cosas las mujeres que van encabezando este proyecto, como la doctora Shirley Santos, la primera dama distrital, que está haciendo un trabajo impecable al frente de la dependencia de la primera dama. Entonces es digno de destacar, de recalcar, que no detrás del hombre, sino que al lado del intendente está una gran mujer que está cumpliendo una excelente tarea, una excelente labor en cuanto a lo que se refiere a gestiones municipales. Entonces, Diana, hoy tenemos el gran evento, hablando de actividades, hoy nuestra inauguración de esta plaza que va a ser ícono de la ciudad, que va a ser un orgullo de todo obetense, que va a ser un punto de encuentro obligatorio entre los amigos, entre nuestros visitantes que van a estar acercándose de otras ciudades.
1: Totalmente, así como estaba mencionando, me sentí en otro país realmente ayer cuando estaba pasando por esta hermosa plaza que hoy vamos a estar inaugurando. Recordarle también a la gente que hoy no solamente, hoy vamos a vivir con las madres, se acerca el Día de la Madre, tenemos muchísimos premios. Mami, vos no te podés perder de esta noche, aparte de estar bailando con Marilina, de escucharle a sintonía, de estar vibrando también, vas a poder llevarle a los peques, que en realidad a partir de las 4 de la tarde, mira, yo que tengo 3 hijos, ya quiero instalarme en la plaza a las 3 de la tarde. Así que, mami, llevas a tus hijos, vas a llevar premios, también los niños van a estar llevando premios. Es un día para celebrar, hoy es un... marca una historia, Coronel Oviedo. Tenemos una plaza modelo gracias al intendente Marcos Benítez Velázquez y a su gran esposa, la doctora Shirley Santos.
0: Es una de las obras, tantas obras a mencionar. Está la plaza José II de Cut, tenemos la plaza San Isidro, que hoy día también es una plaza modelo, la plaza de los héroes, que cada día está siendo cuidada, está haciendo las gestiones también para ver si se puede introducir algunas mejoras. También la plaza San Roque del barrio 12 de junio, que es una plaza modelo. Entonces, son espacios públicos que hoy la ciudadanía ovetense se merece. Es lo que Coronel Oviedo y el ovetense se merece realmente. Con los proyectos del intendente, con este nuevo periodo que se avecina, gracias al voto de confianza nuevamente de toda la ciudadanía, el señor intendente, por supuesto, que se compromete firmemente a crear plazas y espacios públicos para toda la familia ovetense.
1: Claro que sí, Edgar. Y imagínate que estamos hablando de plazas, de todo lo que más le gusta a todos, ¿verdad? Porque es un espacio donde podemos ir a jugar, entretenernos con los niños, a pensar un poquito, no solamente para ir a jugar. Muchas personas de repente van a hacer su ejercicio, llevan un libro. Imagínate tener ese espacio que hoy nos brinda este gobierno, este impulso que le da a la ciudadanía, este rostro que da Coronel Oviedo, es totalmente distinto a lo que empezamos, ¿verdad?, de hace 5 años. Marcos Benítez está para grandes cosas, él siempre ha sido un hombre con mucha fe. En realidad lo que más podemos, preponderantemente hablar de Marcos Benítez es la fe que él tiene y es la fe que tiene en Dios. Es por eso que todas las obras también han salido y están saliendo de la mejor manera posible. Es un hombre, es una familia con mucha fe, así que... muy fortalecidos estamos todos los que estamos en este equipo político, en Jóvenes al Poder, decir que tenemos muchísimas personas que son valiosísimas dentro del Partido Colorado y dentro de nuestro movimiento, que hace tantos años venimos luchando por el bien común de toda la sociedad ovetense. Hay tantas obras que ya hemos dejado también, hay tantos rastros y rostros que en todo este tiempo pudimos ver. Hablar de Jóvenes al Poder también es hablar de un movimiento que siempre ha marcado un antes y un después en Coronel Oviedo, muchas obras también de parte del senador Beto Velar, mencionarle a él también, ¿verdad?, que es el partícipe de todo el movimiento.
0: Cuando la gente se reía del senador y del intendente Marcos Benítez cuando anunciaban el gran hospital de Coronel Oviedo. Hoy es una bella realidad, es un orgullo. Yo puedo decir con propiedad, porque me sometí a una cirugía, lo único que puse de mi parte como ciudadano ovetense fue insistir en las llamadas para mi agendamiento y mi posterior preparación para la cirugía. No gasté un solo guaraní gracias al Hospital General de Coronel Oviedo. Tuve una cirugía del quinto metacarpo que me sentí tan orgulloso de tener un hospital como la que tenemos en la ciudad de Coronel Oviedo y ver cómo eran atendidas las demás personas con amabilidad, con absoluto respeto, esa paciencia que se merece el paciente, valga la redundancia, de los funcionarios. Es impresionante, así es que me siento orgulloso hoy de estar del lado positivo de la historia, del lado bueno de la historia, porque creemos nosotros que somos hombres del servicio, hombres libres de servicio en busca de del bienestar común de toda la ciudadanía, sin credos ni religiones. Eso es importante. Y mencionar que creemos que nosotros tenemos a los mejores hombres dentro del partido, por eso representamos a la lista 2A con Marcos Benítez a la intendencia municipal. Lo mejor está por venir. Lista 2A, Marcos Benítez a la intendencia municipal. Y quiero pasar, Diana, a pasar la lista de nuestros candidatos a concejales. Hoy mencionar nada más y mencionarle también a la audiencia que vamos a estar recibiéndole a los candidatos a concejales seguramente ya en los próximos días, después de esta inauguración de la majestuosa obra de la Plaza José II de CUT. Y así también mañana tenemos la marcha del desfile estudiantil aquí en la ciudad de Coronel Oviedo, y por esa razón no vamos a estar contando todavía con los concejales, pero la lista de concejales de la lista 2A encabeza el licenciado Hugo Yamil Ovelar. Hugo Ovelar, opción 1. Opción 2, Juancito Torres. Opción 3, Osvaldito Mora, el abogado Osvaldo Mora en la opción 3. Opción 4, Pey Vargas. Opción 6, una gran revelación del partido, el joven Carlos Chupa Coronel. Opción 7, otra gran revelación, el joven Wilson Benítez, que se está desempeñando de una manera increíble, diría yo, porque sinceramente Wilson está demostrando de que el joven es capaz.
1: Que puede.
0: Que puede y de que es capaz. Opción 10, le tenemos al odontólogo, amigo, correligionario, compañero Wilito Ovelar. Wilito Ovelar en la opción 10. Y en la opción 12 está nuestro compañero Julio Balbuena. Opción 12, Julio Balbuena. Esa es la lista de nuestros candidatos a concejales. Y nosotros orgullosos de emitir y de poder pedir su voto de confianza hacia nuestros candidatos a concejales, porque creemos que tienen trayectoria política, porque creemos que tienen un arraigo, y por sobre todas las cosas estamos convencidos de que no están desatinados y que no pierden el rol, no van a perder el rol de contralores y gestores en cuanto a las leyes y ordenanzas municipales, porque hay algunos candidatos, no estamos para hablar mal de nadie, pero lastimosamente hay algunos candidatos que están un poco desatinados, que están no tienen proyectos valederos y están hablando de proyectos de un gobernador, por ejemplo, de un intendente municipal, y él es candidato a concejal. Entonces nosotros ponemos las mejores opciones en la lista 2A, encabezada por Marcos Benítez para la intendencia municipal, y la lista de concejales municipales.
1: Cada concejal también tiene su gente. Imagínate, me siento tan orgullosa de ver, por ejemplo, al candidato Pey Vargas, a Juancito, a Hugo Velar, a Osvaldito, que están siempre en sintonía con su gente. Así como mencionaste, Chupa, Wilson, Wilito, Julio, creo que tenemos jóvenes promesas también dentro de nuestro equipo. Hacer también una especial mención, ¿verdad?, a lo que están haciendo Chupa y Wilson, que son jóvenes que se están atreviendo por un sueño, que están luchando por llegar a ese escaño. Y mira que muy fortalecidos les veo en las redes sociales, que están trabajando con su equipo a puro pulmón también. Tan orgullosa de todos los candidatos a concejales, el número uno también que nos representa, que es Hugo Velar, que ha tenido siempre un trabajo impecable dentro de la Junta Municipal. Creo que tenemos excelentes candidatos, así que no hay nada que pueda rechazarle también a nuestros candidatos. Y mira que estamos muy fortalecidos con todos nuestros candidatos. Ojalá también tengamos la oportunidad seguramente en algún momento de tenerle a todos nuestros candidatos para estar un poco hablando también de sus proyectos, de lo que ellos quieren presentar, de lo que ellos quieren iniciar también dentro de este nuevo periodo. Decirles también que la opción indudable y destacable es la opción 2A por Marcos Benítez el 7 de junio y lo mejor indudablemente está por venir.
0: Bueno, mi querida compañera, paso a saludarle a algunos correligionarios que se están poniendo en contacto ya a tempranas horas. Al compañero correligionario Raúl Lugo, gran caudillo del partido de la zona de Azucena, así también al abogado Víctor Jiménez, un gran luchador, caudillo del partido Colorado, a Miguel Arce Rolón, que es una ficha clave que se sumó a este gran proyecto de Marcos Benítez 2026, lo mejor está por venir. Un trabajador incansable del partido, un gran gestor a favor de los vecinos, de los compañeros suyos. Entonces, un gran trabajo del compañero Miguel Arce Rolón. Así también enviamos un saludo fraterno y el gracias por el trabajo cotidiano, por el servicio, por el apoyo a la gente de su barrio, a la licenciada Joana Mareco, guapa. Ella es del sector de Santa Lucía, que está trabajando día a día por la candidatura de Marcos Benítez 2026, lo mejor está por venir. Entonces, esos son los saludos que quería adelantar, Diana. No sé si vos tenés a alguien a quien saludar.
1: Claro, indudablemente, a todas nuestras amigas que están escuchándonos a estas horas. Muchas ya están trabajando, otra como ama de casa, otra en la oficina. Saludarle a nuestra gente de la seccional número 2, de la seccional 1, de la seccional 3, a todos los que en este momento están escuchando también, agradecerles también por estar en sintonía y por enviar cada uno su mensaje, decirles también que desde este gobierno tantas obras buenas y sensibles hemos cumplido, Edgar. Estoy pensando en todo lo maravilloso que hizo nuestra primera dama. Mira que como mujer me siento tan fortalecida por tener a una mujer, una cuñada guapa desde la oficina de la primera dama que incansablemente está trabajando todos los días.
0: Hay que decir, Diana, cuñada guapa, pumbarete, porque a la hora en que se necesite una pala, una asada, la primera dama no tiene problema ni drama en tomar una pala y una asada y sumarse al trabajo.
1: Claro, totalmente. Hacer un poco hincapié también a todas las obras que ha realizado en este proceso, ¿verdad? En este periodo, esto de el Centro TEA,
0: el Centro TEA, demasiado importante ese espacio para nuestros niños, es demasiado importante el Centro TEA, una gran gestión de la primera dama distrital. Y vos que estás más al tanto, Diana, si podés mencionar lo que fue ese proceso del Centro TEA, por ejemplo.
1: Y más que nada, primero se iniciaba como un sueño, gracias a Dios también la doctora Shirley tuvo el camino y todo ese proceso que mucha gente le ayudó y ella abrió también, ¿verdad? Porque de repente si es que ella no pensaba o no soñaba en hacer ese Centro TEA o de realizarlo de esa manera tan espectacular como se ha dado, y a lo mejor no íbamos a tener, pero es algo tan lindo, tan bueno y tan noble lo que ha conseguido, ¿verdad? Este Centro TEA que es para muchísimos niños. Estamos hablando de una franja importante también y más que nada felicitarle también a nuestra primera dama por ese trabajo incansable. Está el Hogar de Niños Divino Misericordia también, que ha sido realmente marcó realmente historia en Coronel Oviedo. Tener el primer hogar de niños. Imagínate lo que es. Antes teníamos que ir a Caguazú o de repente ir a otro distrito o ir a otro lado, a otro departamento. No, hoy tenemos acá en Coronel Oviedo. Y eso es gracias a nuestra gestión de estos 5 años que pudimos hacerlo, ¿verdad? Y si es que vamos a ir mencionando todo también los proyectos, la primera dama ha cubierto una cantidad inmensa de personas a quien ha ayudado, no solamente en el sector social, también en el sector de la salud.
0: Exactamente.
1: A personas también con silla de ruedas, que ella ha ido en su propia casa, podemos ver en sus redes sociales, todo el mundo ve, y de repente uno dice, ¿cómo es que hace tantas cosas? Y porque es una mujer que está dispuesta a todo por Coronel Oviedo, es una mujer que ha hecho, y no solamente se quedó en palabras, sino que hay obras, e inmensas obras que hay que volver a tener, ¿verdad? Por eso somos la mejor opción, somos lista 2A, así que el 7 de junio, indudablemente la mejor opción y la que siempre va a estar al servicio de todos, es la opción 2A que nos está encabezando el intendente Marcos Benítez Velázquez y que también dará una historia de su reelección.
0: Asimismo, la historia está de este lado de la página, entonces Marcos Benítez será el intendente reelecto por primera vez en la historia de la ciudad de Coronel Oviedo. Marcos Benítez, por sus numerosas obras, imagínate, Diana, son 30 kilómetros de empedrado. Sería de Oviedo hasta San José de los Arroyos. Es impresionante. Ha triplicado, pero fácilmente y holgadamente, todas las obras de las demás administraciones anteriores, antecesores a él. Entonces, eso habla de su compromiso, de su capacidad de gestión y así también de su voluntad hacia el mejor estructuramiento de la ciudad. Por ejemplo, nuestra ciudad de Coronel Oviedo hoy cuenta con una dirección de al licenciado Teófilo Burgos, le tenemos en planificación. Jamás un municipio de Coronel Oviedo tuvo una dirección de planificación, jamás se ha planificado los trabajos ni las obras que se están haciendo. Eso venía al azar. Hoy está totalmente planificado, se está trabajando con las comisiones organizadas, se está trabajando con las comisiones vecinales. Y eso abre puertas a que otros sectores de la ciudad sean beneficiados con muchas más obras que el intendente municipal tiene proyectado, porque el ejido urbano y la ciudad de Coronel Oviedo está creciendo de manera sustancial, pero en cuanto al casco urbano, por ejemplo, hoy nosotros recibíamos antes en la municipalidad denuncias de solamente del microcentro y algunos barrios colaterales al microcentro. Hoy se están recibiendo denuncias, por ejemplo, de Saro Caró, de Aguapetú, de Blas Garay y otros puntos más lejanos, ya que hoy pasan a ser el ejido urbano. Entonces, eso implica a que también la acción municipal sea mucho más amplia.
1: Bueno, así como siempre digo que es el mejor intendente de nuestro querido Paraguay. Mira que siempre digo eso y hay una persona que siempre dice que me baja la caña porque digo, pero estoy súper, súper orgullosa y convencida de que el abogado Marcos Benítez es el mejor intendente del Paraguay. Así que sus obras, todo lo que ha mencionado también Edgar, que todo lo que él ha hecho en todo este tiempo, yo creo que le hace propicio otra vez para que le hagamos de vuelta intendente. No nos va a defraudar, nunca nos defraudó. Imagínate, fue la primera, el primer gobierno municipal donde se ha llegado a la transparencia, a poder saber cuánto se recauda en la municipalidad. Antes ni siquiera teníamos un solo registro de lo que estaba. Hoy tenemos en pantallas, en redes sociales, sabemos qué es lo que se hace con la plata y de dónde viene y cómo va.
0: También hablar de los compromisos que está asumiendo el intendente municipal actual y próximo intendente reelecto 2026, porque lo mejor está por venir gracias a vos. Por ejemplo, el intendente está apuntando fuertemente a nuestro mercado municipal número uno, a poder modernizar el mercado y ofrecer las mejores garantías al vendedor y así también al consumidor que día tras día está comprando en el mercado. Ese es un proyecto de gran envergadura que el intendente está apuntando para este próximo periodo que se aproxima. Es un proyecto bastante grande, ambicioso, pero que de alguna manera el intendente lo va a cumplir. Así también menciona siempre él el nuestro nuevo camposanto para poder brindarle a las familias un espacio de paz, respeto y dignidad pensando en los momentos difíciles de nuestros conciudadanos ovetenses.
1: Claro, totalmente. Y creo que imagínate con todas estas obras que él ha hecho, ¿cómo no va a poder seguir haciendo esto? Tenemos que darle una otra oportunidad a nuestro querido intendente. Así como dije, Marco es una persona con mucha fe, es una familia que proviene con una inmensa, un inmenso amor también a Dios. Eso hay que destacar siempre, porque las buenas obras siempre vienen bendecidas de arriba, no solamente porque estamos haciendo, tenemos que darle gracias a Dios por la oportunidad también que le da a nuestro intendente de poder llegar y hacer todas estas obras y estas obras que hacen tan bien al alma, Edgar. No solamente estamos hablando de obras que quedan en el espacio, te digo, o en el terreno, sino que obras con mucha sensibilidad, con tanto amor. Esta plaza, por ejemplo.
0: El apoyo a los comedores.
1: Sí, totalmente. Que cada mes ellos tienen, eso se revalorizó cada mes con la ayuda que tenemos desde este gobierno a esos comedores. Imagínate, son donde los niños van a comer.
0: Decirle a la gente que el intendente municipal elige entre lo urgente y prioridad. Y destaca él siempre en la prioridad y siempre la parte humana, por ejemplo, para tomar estas decisiones de dar este apoyo continuo a los comedores, a centros de recuperaciones, entonces al hogar de niños, al centro TEA, al hospital regional como presidente del consejo. De salud. Él nunca ha dejado de estar presente para toda esa gente, entonces hay que manifestar esto, hay que manifestar lo bueno y no hay cosas malas de esta administración municipal. El 21 de noviembre del año 2021, cuando asumió el intendente, lo primero que hizo fue instalar la pantalla de la transparencia en la explanada municipal. Eso ya estaba empezando a hablar de la gestión del intendente actual. Eso ya estaba empezando a hablar de Marcos Benítez como persona.

0: compromiso con el municipio. Pero la gente que ya se está poniendo las pilas y está cumpliendo con el municipio, están siendo redituados con obras. Nosotros vemos y la ciudadanía obetense ve de las numerosas e incontables obras ya hoy día de esta administración municipal.
1: Son incontables también las obras, ¿verdad, Edgar? Es tan lindo ver cómo se ha transformado Coronel Oviedo desde la gestión, desde el 2021. Podemos decir preponderantemente que sí, hay un cambio significativo en Coronel Oviedo, lo dicen las calles, lo dicen las plazas, también
0: las veredas,
1: totalmente. Por eso te estaba hablando que no solamente son obras, sino que son obras del corazón, que viene de adentro, que viene con mucho amor y también con mucho sacrificio, ¿verdad?, de todos, porque esto es, el carro no solamente lo lleva el intendente, está haciendo toda la comunidad obetense y es lo que queremos volver a hacer con este nuevo gobierno. Mira, que la opción 2A sea la que primerita esté en tu mente el 7 de junio, así que lo mejor está por venir. Marcos Benítez, 2026.
0: ¿Te parece, Diana, si saludamos a nuestros queridos correligionarios quienes día a día están trabajando en sus barrios por la ciudad de Coronel Oviedo? Saludamos a Guillermo Lugo Rojas, un gran dirigente colorado de la zona de Azucena también, al abogado Alan Escandriolo Flores, quien está en sintonía, nos envía un saludo, y a Marcos Benítez 2026, a la señora Rocío Cristaldo, la esposa de uno de nuestros candidatos, el concejal Hugo Velar. Muchas gracias, Rocío, por el saludo. A Matías Torales Barbosa, quien dice: buenos días, los amigos y compañeros, excelente el programa, indiscutible la reelección de Marcos Benítez. Lo mejor está por venir. El eslogan, lo mejor está por venir, porque estamos contentos, pero no conformes con lo que ya hemos logrado. Palabras textuales del señor intendente municipal. Entonces, él está convencido de que lo mejor está por venir, de que aún no vino. Todas estas obras de mejora, todas estas obras de infraestructura, hablando de instituciones educativas, aulas, techos, colegios, hoy están siendo redituados y son un caballito de batalla también de la muy buena gestión del intendente municipal. Enviamos un saludo fraterno a Riri Valdés, quien nos envía un saludo de fuerza y apoyo a nuestro querido correligionario Riri Valdés, al doctor Blasco Cheré, un gran dirigente de la zona de 12 de junio, le enviamos un gran saludo. Vemos que día a día también está trabajando el doctor Blasco Cheré. A Cristian Rolón, Marcos Benítez, intendente reelecto indiscutible 2026, también menciona a su candidato para la Junta Municipal. Ahí le tenemos a Johnny Espínola, quien nos envía saludos, amigos. La doctora Shirley Santos, primera dama reelecta también, Marcos Benítez, intendente. Diana, si podés saludarle a los correligionarios.
1: Un saludo especial a todos nuestros compañeros que están desde las redes sociales también apoyando, a Johnny, a Marley Riveros, a Juan Carlos Benítez, a Di Ruiz Díaz, está también Cristian Rolón, Juan Carlos Benítez, Riri Valdés, así como mencionaste, Matías. Enviarles un saludo súper especial a la señora Rocío Cristaldo también, que está escuchando nuestra programación, una mujer también que trabaja día a día junto con su marido. Un saludo especial también a Guillermo Lugo y a todas las personas que están sintonizándonos también en este día tan especial, un día tan memorable para Coronel Oviedo, que va a marcar una historia hoy, 12 de mayo, con nuestra gran inauguración en la Plaza José II de CUT.
0: Darío Portillo, un gran saludo para Darío Portillo, a Marle Riveros, a Johnny Espínola, a Adela González, a Víctor Roa, David Sanabria, a Ever David Pereira Leiva, a Ramona Ríos Cardoso, a la señora Ana Recalde. Un gran abrazo, señora Ana, gracias por el saludo. Ya estamos muy cerca y continuamos con Marcos Benítez 2026, lo mejor está por venir. A Elio Martínez Andino,

0: Nicia Ojeda y también a Ingrid Jones, que envía un gran saludo de y abrazo fraterno para ustedes, apreciados correligionarios. Muchas gracias, Ingrid Jones. Y son los saludos que estamos recibiendo de nuestros correligionarios, de nuestros dirigentes que día a día están trabajando, Diana.
1: Todos los días están saliendo a caminar, están yendo casa por casa también. En todas nuestras seccionales veo mucha cantidad, cada uno con su equipo, ¿verdad? Eso es lo que caracteriza ahora en este tiempo, cada uno con su candidato también a concejal. Y mira que vale todo.
0: Es impresionante cuando vemos las reuniones de los candidatos a concejales, la cantidad de gente que aglomeran y que aglutinan estos candidatos a concejales hacen a que Marcos esté trabajando de manera también intensa, pero un poco, me supongo, de una manera más tranquila, porque los candidatos a concejales están haciendo un trabajo pero extraordinario, visitando casa por casa, inclusive están visitando las casas de los no correligionarios, de los que tienen afiches que no sean correspondientes. Ellos de todas maneras están llegando en la casa de todos los conciudadanos ovetenses para de esa manera poder llevar el proyecto de Marcos Benítez 2026 y así también escuchar las sugerencias, porque es de sabios escuchar. Entonces, yo considero que esta lista de candidatos a concejales que nosotros tenemos es la mejor opción para la ciudadanía ovetense, porque no vamos a estar experimentando, sino que ya sabemos de la capacidad de gestión de todas estas personas y por sobre todas las cosas, nosotros con orgullo podemos pedir el voto de confianza de toda la ciudadanía hacia este gran proyecto de la lista 2A encabezada por el intendente actual y próximo intendente reelecto Marcos Benítez 2026. Lo mejor está por venir.
1: Y más que nada hablando también de obras y obras que van al corazón. Mira que tuvimos tantos, pero quiero mencionar un poquitito a las aulas. Aulas y baños escolares de nuestra ciudad. Son 87 aulas reparadas, 8 baños reparados, 9 aulas nuevas, 63, abarca a 63 instituciones educativas y también 14 baños nuevos. Imagínate, hablo de obras del corazón. No te estoy hablando, no te estoy diciendo algo, te digo algo que impacta razonablemente en nuestros niños. Tener una mejor calidad en la educación, por ejemplo, es totalmente una obra y que viene con una obra del corazón inmensa.
0: Apostar a la educación es apostar a una mejor ciudadanía futura. Entonces, también mencionar sobre el punto el apoyo incondicional del intendente hacia el sector productivo de la ciudad, hacia nuestros campesinos, hacia nuestros vecinos de Coronel Oviedo, productores de la zona, porque Coronel Oviedo hoy podemos decir de que es capital de la producción de papa.
1: Totalmente.
0: Las papas que se consumen en el Paraguay son producidas hoy en Coronel Oviedo gracias a la gestión de Marcos Benítez. Entonces, eso es digno de destacar, hay que mencionar, porque las cosas buenas hay que decirlas, pero de esta manera tajante, porque nunca antes una administración municipal le dio tanto énfasis y apoyo al sector rural. Hoy Marcos Benítez lo está haciendo y está en sus proyectos de dar y brindar más asistencia y apoyo al sector productor.
1: Totalmente. También tenemos que hablar un poquito de nuestra bacheadora, que por primera vez también en la historia del municipio se ha podido, o sea, que se adquirió esta máquina bacheadora que está realmente funcionando y haciendo también que sea impecable nuestras rutas, Edgar.
0: Por sobre todas las cosas, también con la adquisición de la bacheadora, el intendente municipal siempre ha pensado en los recursos del municipio y nosotros estamos ahorrando hoy día por cada bache el 50 a 60% del costo que teníamos en con la anterioridad. El bacheado de un bache de 50 centímetros, de 20 centímetros de profundidad y 50 de ancho, en el pasado costaba, un ejemplo, por darte un número, 100 mil guaraníes. Hoy está costando 45 a 50 mil guaraníes. Eso es gracias a la adquisición de esta bacheadora. El municipio de Coronel Oviedo, el intendente municipal, está ahorrando para otras obras en cuanto a la reparación de nuestras calles.
1: También la reactivación del transporte público. Yo me sentía tan orgullosa en los primeros tiempos cuando los buses iban al Hospital General. ¿Y sabes qué hacía Edgar? Le seguía para saber si había buena cantidad. Y cada vez que los buses van al hospital, imagínate, hay gente que de repente no puede tener para que un acceso para ir. Y este transporte público lo que hace es abaratar los costos también del que no puede para poder ir hasta el hospital. Y sabes que seguíamos al auto y al bus, y yo decía, hay mucha gente, imagínate. Tenemos esa reactivación también de nuestro transporte, ha sido planificado, ¿verdad?
0: Mencionar, Diana, sobre el punto de que en Coronel Oviedo nosotros tenemos una disminución, pero circunstancial, una disminución enorme en cuanto a la cantidad de accidentados en moto, por ejemplo, de jóvenes accidentados en moto, de jóvenes que se trasladaban hasta una institución educativa en moto, menores de edad en motocicleta, entre tres, entre cuatro, porque no teníamos el servicio al transporte público. Esa era la excusa perfecta también para muchas madres que llevaban a sus hijos en motocicletas. Entonces, hoy, con la implementación y la reactivación del transporte público con Coronel Bus, eso ha disminuido, pero de manera tajante. Es prácticamente hoy nula la cantidad de accidentados en motocicleta porque ya están usufructuando el servicio del transporte público. En mi caso personal, Diana, yo sí que me subía a los transportes y me iba. Hacía un paseo de ida y vuelta hasta el Hospital General. Y cada vez había más gente hasta que ya no pudimos hacer ese viaje porque ya estaba lleno el transporte y teníamos que ceder ese espacio a la gente que realmente estaba utilizando
1: Y
0: el transporte.
1: es lo mismo que vivimos nosotros también, porque a mí me encantaba. Hay teíngolas ya la gente en nuestro bus. Imagínate del poder llegar al hospital, del poder llegar tranquilamente y económicamente, ha sido realmente uno seguramente de lo que marcó también en este gobierno.
0: Te comento, Diana, que fueron 2 años de gestiones del señor
1: Sí.
0: intendente municipal. Él recibió visitas de empresarios de la ciudad de Luque, Pacaraí, del sector de Limpio, pero optó en dar este servicio de transporte a conciudadanos ovetenses, a Coronel Bus, por sobre todas las cosas, cuidando el bolsillo del ciudadano ovetense, como decís, para brindarle mayor oportunidad a la gente que va a utilizar el transporte público.
1: Claro, totalmente. Y también hablemos un poquitito, vamos a recalcar de vuelta el mejoramiento que tuvo, o sea, en los espacios públicos, las plazas. Hoy quiero centrarme prácticamente en la Plaza José Segundo de Cut. Así como dije, parecía que estaba en otro país. Voy a repetir y repetir que me alegré, ahí creí a ver esa obra, algo tan lindo, el parque para los niños, es algo. Todos los niños están felices, quieren que llegue ya a las 4 de la tarde para poder disfrutar. Va a haber muchísimos premios, tendremos payasos desde las 16 horas, así que hoy el día está marcado para ir toda la ciudadanía en la Plaza José Segundo de CUT. Estaremos.
0: Payasos, caritas pintadas, tenemos 2 globos locos enormes para los chicos, vamos a tener más de 2.100 juguetes a repartir,
1: Qué
0: entonces
1: bueno, buenísimo.
0: más de 2.100 juguetes para todos los chicos. Hoy vayan a la Plaza José Segundo de CUT acompañados de papá, mamá o de alguna persona mayor. No vayan solos, vayan acompañados con mamá, por mamá, papá o algún hermano mayor para que puedan recibir sus obsequios. También hoy las agasajadas, porque estamos en el mes de las madres, van a ser las mamás.
1: Las mamás.
0: Las mamás van a estar también siendo agasajadas el día de hoy. Todo el show empieza a las 4 de la tarde y con la entrega de los regalos, con el sorteo de los premios para las mamás, porque tenemos más de 200 hermosos premios para las madres el día de hoy. Así es que toda la ciudadanía obetense está invitada hoy. Tenemos el show de Pastelito y su circo, el mundo mágico de Marité. Todo
1: o sea que los niños los sí niños. O sí van a estar súper entretenidos. Sí sí.
0: Y aparte tenemos el majestuoso parque de los
1: claro,
0: niños.
1: Claro, totalmente.
0: Entonces, ya luego pasamos al acto inaugural, que sería eso de las 7:30 de la tarde, calculamos nosotros según lo previsto, para luego Carlos Carluchín con el grupo Sintonía empezar todo el show. Para los más grandecitos, para nosotros, Carluchín estaría empezando todo el show, luego KND para todos los jóvenes, KND con su show, con su show de luces, con su show de músicas, KND en acción, luego estaría subiendo al escenario Marilina,
1: la
0: una
1: estrella
0: mujer,
1: del momento.
0: La estrella del momento.
1: Sí, sin duda.
0: Está
1: sin
0: causando duda. Furor Marilina con su presencia al Mundial de Estados Unidos también. Y luego de Marilina estaríamos cerrando todo el show con Refugio de Amor. Para la gente más grandecita como yo. Refugio de Amor y para todos los enamorados hoy en la Plaza José II de Cotuí.
1: O sea, tenemos entretenimiento para todos, no solamente para los niños, también tenemos para nosotros, ¿verdad? A partir de KND, Marilina, también Carluchín, que va a estar con Sintonía. Creo que es variado y súper espectacular nuestro día hoy de la noche.
0: Por supuesto, y la invitación está hecha, el show está preparado, nada más falta la hora, Diana, mi querida compañera, para poder asistir y estar todos presentes a este gran evento, porque hay que decir, se ha dicho cualquier cosa, se ha utilizado en una campaña política partidaria sucia.
1: Se quiso manchar esta obra tan linda.
0: Se quiso manchar esta obra majestuosa.
1: Maravillosa.
0: Me siento orgulloso como vetense de tener la Plaza José II de CUT, donde hoy le voy a poder decir a mis familiares que me van a estar visitando de otras ciudades, vamos a la Plaza José II de CUT para que se tomen su foto en la Fuente del Amor, para que se tomen su foto frente a la estatua. El compromiso de Marcos es no sujetar un peso.
1: Así mismo.
0: Es sujetar y mantener la naturaleza.
1: Orgullosísimos de ser obetenses hoy, de poder estar en esta gran inauguración. Creo que como obetenses tenemos que estar orgullosos de que esta obra tan emblemática, tan majestuosa, tan fantástica, llegue a la ciudad de Coronel Oviedo. Por eso mismo, el 7 de junio, la mejor opción es la opción 2A. Porque no solamente está hablando con palabras, ¿verdad? Hay obras, hay hechos, hay por parte de Marcos, ¿verdad? Siempre una promesa, y creo que todas las promesas y todo lo que él ha dicho lo cumplió cabalmente. Nos sentimos muy orgullosas de vos, Marcos, decirte que sos una extraordinaria persona que queremos que sigas en el próximo periodo. Tu reelección va a ser posible porque toda la ciudadanía está contigo, está con la mejor opción, estamos en el lado bueno de la historia, así que el 7 de junio no podés dejar de no ir a votar por esta persona tan fabulosa que ha hecho tanto por Oviedo y que aún más lo mejor está por venir.
0: Nuestra querida ciudad de Coronel Oviedo se está convirtiendo en una gran metrópolis por la ubicación georreferencial en el país. La ciudad de Coronel Oviedo está en el corazón de Paraguay, se está convirtiendo y el intendente está haciendo las gestiones en que sea una ciudad industrial, está hablando con los empresarios, está hablando con la gente que quiere venir a invertir a la ciudad de Coronel Oviedo para dar fuente de trabajo. Y lo mejor está por venir. Ese es el eslogan, ese es el mensaje, lo mejor está por venir. Marcos Benítez 2026, lista 2A, Marcos Benítez, está, lo mejor está por venir.
1: Claro que sí, Edgar. Mencionar un poco también a las amigas que están escuchando en esta hora de la seccional 2, por ejemplo, está Karina Vera, está también la doctora Karen Candia, mucha gente que sale a caminar también, que siempre espera que le saludemos un poquito, ¿verdad? Está también desde la seccional 3, no me quiero olvidar, también la seccional 1, la doctora Noelia Escobar, que siempre ha hecho un trabajo súper espectacular. Creo que ahora está ella en su campo, está en lo que a ella también le gusta. Así que le enviamos un fuerte, fuerte.
0: Edgar Bernal.
1: Edgar Bernal también. Estoy mirando un poquitito los mensajitos también. A Fabricio Ábalos, también de la seccional 2. La seccional, a la amiga también Génesis Rojas, que están haciendo también un trabajo impecable.
0: Como dirían algunos compañeros correligionarios, que nos hemos quedado sin soldados, pero al final somos los mejores soldados del partido, los mejores dirigentes, los mejores hombres de servicio, de empatía con la ciudadanía, de gestores natos por convicción y no por conveniencia. Eso hay que decir, está del lado de la lista 2A, Marcos Benítez, intendente municipal, y la lista de los concejales municipales, lista 2A, y las opciones a concejales que ustedes ya están manejando, apreciados conciudadanos ovetenses.
1: Tenemos brillantes candidatos, el doctor Hugo Velar, Juancito Torres, Osvaldito Mora, Pei Vargas, Chupa Coronel, Wilson Benítez, Wilito Velar, Julio Balbuena. Impecables personas, extraordinarias personas, así que cada uno sabe dónde llega también al corazón, así que éxitos también a nuestros candidatos a concejales que están dando lo mejor de sí día a día, saliendo, hablando un poquitito también de lo que es el proyecto de Marcos Benítez para este 2026. Indudablemente lo mejor está por venir. Si esto fue bueno, ¿qué viene después, verdad? A eso queremos, queremos volver a ser gobierno municipal del próximo periodo, así que el 7 de junio no podés faltar, no podés dejar de no ir a votar, de votar por la mejor opción, por Marcos Benítez 2A.
0: Así será, gracias a vos, Marcos Benítez, intendente reelecto, lista 2A. Lo mejor está por venir. Nos despedimos con una polca colorada, reiterando la invitación, Diana, para hoy a partir de las 16 horas en la Plaza José II de CUT, este gran evento organizado por el intendente municipal Marcos Benítez, la inauguración de las mejoras de esta plaza supermodelo, con wifi libre, mencionar estacionamiento para motos en el cuerpo de bomberos rojos, estacionamiento para automovilistas en la cancha guaraní, para una mejor organización, así la gente va manejando, para que después no nos encontremos con la sorpresa de algunas calles cerradas, estacionamiento para motos, cuerpo de bomberos rojos, estacionamiento para automóviles y vehículos en la cancha guaraní.
1: La cita está hecha a partir de las 16 horas. Hoy nos encontramos en esta gran inauguración, en esta obra majestuosa e impecable de este gobierno del doctor Marcos Benítez Velázquez. Muchísimas gracias a todos por la audiencia y viva, viva el gran Partido Colorado.
0: ¡Viva!
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0: Bienvenidos al resumen semanal de las actividades de nuestro gobernador Marcelo Soto. La gobernación del Caguazú desarrolló una intensa agenda de trabajo enfocada en el fortalecimiento de la educación, el impulso a la producción y la mejora de infraestructura en distintos distritos del departamento. En el distrito de Tembiapona se inauguraron importantes obras educativas en varias instituciones, entre ellas la refacción de un pabellón con 5 aulas y sanitarios en el Colegio Nacional Tembiapona, además de cercados perimetrales, cocinas con depósito, nuevas aulas y entrega de sillas y pupitres en las escuelas de distintas comunidades, como Ecuapuetá, Martillo, y de ahí Segunda Línea, Pindo y Santa Librada y Banderita. Las obras fueron ejecutadas en coordinación con la municipalidad local, fortaleciendo de esa forma las condiciones de aprendizaje para niños y jóvenes. En el ámbito económico y productivo, autoridades departamentales recibieron a inversionistas brasileños de la empresa Luiz y Sofás, una de las fábricas más importantes del Brasil, que analiza la posibilidad de instalarse en el departamento con potencial de generar hasta 1000 empleos, posicionando a Caguazú como un punto estratégico para nuevas inversiones. Asimismo, se realizó la primera reunión de la Comisión Interinstitucional Departamental de Trata de Personas, articulando acciones entre instituciones para fortalecer la prevención y protección integral de las personas. En pastoreo se acompañó la entrega de aves de doble propósito y balanceados a las Asociación de Mujeres Guiranguá, impulsando la producción y fortalecimiento de mujeres emprendedoras de la comunidad. En el distrito de Ñu, junto a autoridades nacionales y locales, se inauguró un pabellón con 3 aulas y baño sexado en la Escuela Básica Virgen del Carmen, además de la entrega de mobiliarios escolares por parte de la gobernación. La ciudad de Caguazú celebró un nuevo aniversario. Con él, celebramos también la fuerza de su gente trabajadora, el espíritu de progreso y la historia de una ciudad que se ganó con orgullo el nombre de la capital de la madera. Finalmente, en Coronel Oviedo avanzan trabajos de construcción de badenes y reparación de empedrados en distintos puntos estratégicos de la ciudad, mejorando la circulación y preparando el camino para nuevas obras de asfaltado. Una agenda de acciones concretas que reflejan el compromiso de la gobernación del Caguazú con la educación, el desarrollo y el bienestar de las comunidades. Con esta información estamos cerrando el resumen semanal de las actividades de nuestro gobernador Marcelo Soto.
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8: Se está haciendo la remodelación de 3 salas, que es gracias al gobierno municipal bajo la intendencia que está a cargo del economista Carlos Alberto Jiménez Cáceres. Una de las tantas instituciones que está siendo beneficiada con este proyecto arquitectónico que hace la remodelación de 3 aulas, que será para los niños del primero, segundo y tercer grado, básicamente el primer ciclo, que contamos con una población de aproximadamente 130 niños, secciones mañana y tarde, turno mañana y tarde. Y dentro de poco vamos a cumplir, la institución cumplirá 100 años de vida institucional. Del año 1925, la Escuela Básica Número Monseñor Menegildo Roa cumplirá sus 100 años de vida institucional. Hay muchos logros que celebrar en estos tiempos, ¿verdad? En este año de 100 años de vida institucional. 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
11: Son las 9 de la mañana, 16 minutos.
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0: Bueno, 9:21, ya en toda la República del Paraguay. Estamos en nuestra mañana informativa por Ara FM 96.9 y Canal 12 TV Max. Hoy martes 12 de mayo 2026. 11 grados ya de temperatura, Josías, ¿eh? Bueno, nos trajo un señor esta tarjeta de débito del Banco Nacional de Fomento a nombre de Sonia López. Se llama Sonia López. Sí. Por ahí, si alguien, me supongo que no sé, creo que los docentes son los que tienen este tipo de tarjeta, ¿verdad? Sonia López se llama. Así está por la tarjeta. Y vence recién en el año 2030. Quiere decir que es nuevo. En mayo de 2030 recién vence. Por ahí, si está escuchando ella, por ahí, si alguien le conoce, no sé. Sonia López no me dice por la tarjeta. Pues, bueno, ha de haber muchas Sonia López, ¿verdad? Pero, si es que la propietaria de esta tarjeta de débito, me supongo que se habrá dado cuenta que dejó. Creo que dejó ahí en el cajero automático, según nos comentó el señor que acercó aquí hasta la radio. Y bueno, para gestionar esto, pues a lo mejor llevaría un cierto tiempo. Hay que hacer la denuncia también de extravío y compañía, y después recién se gestiona ante el BNF. Sin embargo, si es que ella se entera que nosotros tenemos su tarjeta de débito, puede venir a retirar de la radio. Se llama Sonia López. Vence en el año 2030 su tarjeta de débito. Ha de ser docente o funcionaria pública, ¿verdad? Sí. Bueno, hoy está de cumpleaños el amigo Shisho Josia. Hace rato no conversamos más con él. Shisho Ferreira, ¿sigue su candidatura a la concejalía o no? ¿Ando bien o ya retiráis o cómo es el tema? ¿Eh? Así que vamos a saludarle un poco a Shisho, que hoy está de cumpleaños. Creo que cumple 72 por ahí, ¿verdad? ¿Qué tal, Shisho? ¿Cómo te va? Buenos días, feliz cumpleaños.
1: Gracias, mi querido doctor. Sí, muchas gracias. Hoy un año más de vida, pero ya amaneciendo por el hospital grande acá, transportando a una persona.
0: ¿Nerazú, maíz, digo, maíz?
1: ¡No! Otro, pero de paciente, un Perú.
0: Digo, desaparecemos del escenario, y retiramos con la candidatura, no es esa vez.
1: Más fuerte que nunca, en las redes sociales, ¿verdad? Lo vi,
0: Pero se echan las redes, se corra la reco allá, Oreco Radio, pila, y venden en tu cuadra, pa, ¿usted eres? ¿O sentáis de TR? Allá, va a empezar a hacer las redes sociales. Sí.
1: Recibiré una invitación, cara, ahí, Luis González. Hacemos el amigo ahí, tú supeditado, ande persona.
0: Él ahí a las redes sociales, ¿verdad? De candidatura, en forma de tele publicada, ¿vio?
1: No, ¿eh? A correr, está visitada en sus casas. Paga para los amigos, está amigo, se invita a joda, ¿verdad? Y se ha hecho de votos a escuela, o sea, no hay agua a la joda de escuela, Luis.
0: Ay, escuela, gracias, dijo más de ti, un de oro. Entonces, con Curucho y Mobuina con el cumpleaños, ¿ve?
1: Sí, pero hay coche, el de correligionario de ahí, ¿no? Y los mismos decenas de andar de coche feriado, andar de coche domingo entero, ¿no? A mame. Así mismo, Luis.
0: A mame, ¿no? Minda cuña, ¿cuera? A mame, Shisho, ¿no? A mame, Shisho, ¿no? Sí.
1: Así mismo.
0: ¿Cuántos años me cumplí? Shisho, ¿cuántos años está cumpliendo?
1: 63.
0: ¿Eh? 63. No, mitad. Y había sido bebé, y de 63 años. Pero, sí.
1: Sigue tan campante. La celda de escenario y Luis ahí siempre instalado, bebé.
0: Bebé, canchita, o mía vende de guapo que hay ahí, Dina. Sí.
1: Te expulso. Sí.
0: Se expulso. ¿Y qué me vas a hacer por tu cumpleaños? ¿Será? ¿Vas a hacer algo? ¿Vas a hacer una especie de calega a la verna en tu cumpleaños? ¿O cómo es el tema?
1: No, austeridad, la historia, preparado para el 7 de agosto. Y a Gabriel la preparada el 7 de agosto, su tallarín. Y la pea, ña Gabriela, especialidad, ña Gabriela, sopa paraguaya y Iguazú tallarino prepararse, ¿verdad?
0: Dera, chore, pea la importante, ¿verdad? Tallarín de Iguazú,
1: Casero.
0: Iguazú casero, gallina
1: Con sopa
0: casera.
1: paraguaya.
0: Sí.
1: Ah.
0: Pea, ¿verdad? Con sopa paraguaya.
1: Ah, es una tallarín de colguaitea, de tallarín de
0: Tallarín, tallarín campaña y solo mitad.
1: sí, así mismo es Luis, así mismo es así mismo es Luis Ferreira, de mando habla ahí.
0: Sí, así. Bueno, entonces te agarra bien este cumpleaños,
1: Y me
0: Chillo,
1: agarra, sí, justo salí de un cuadro gripal de ayer, hoy nomás. Hacer gente subir, pero lo mismo de la historia, a ver enfermedad, ya hasta paumia, arico, anaína.
0: ajá. Y bueno, acuérdate que recta final y un mes de coina, esa es encarada con campaña.
1: Y ya organización, estamos entrando ahora, visitas puntuales y organización, allá Luis. Con todos los mismos de la seccional 3, seccional 2 y seccional 1, los tres, a nada Luis, ya le comenté a los equipos y nada, las tres seccionales.
0: Sí, me supongo.
1: Antes,
0: Te cuidas, abuela, de votos, eras abuela, gente me votando y llegué.
1: claro, las intenciones cojan de la Jaiban de voto cuando va leyendo de ahí.
0: Y está
1: Así.
0: la parte organizativa.
1: Estoy organizando todo ya con mi equipo, con César Quincovi, Loncho Alderete, profesor Arnaldo, Enrique Villagra, el doctor Rodrigo Benítez, Nacho Barbosa, ahí Máximo Urán, ahí está Ramón Ayala, Costa Alegre, está Jorge Sanabria. Don Ismael, estamos organizando todo ya, todo el equipo. Ahí Ñarumilda en San Luis, Ñarumilda Vázquez. Estamos organizando todo, todo. No quiero nombrar más porque me puedo olvidar de algunos. Muchas personas más están organizando.
0: Ande, ahora acá me envió la mensaje y recibí mi violón de cumpleaños, de día de cumpleaños, me envió la mensaje
1: Sí.
0: de saludo.
1: Sí, hasta muchas personas. Ahora están justamente tres, cuatro llamadas y tienen de ese, no hay problema. Debo prioridad, Luis, debo ser amigo del alma, güey.
0: No, y que estoy con él, no, yo lo de saludos a poco en tu imagínala de cumpleaños, ja, ya, vea, vea, ahí con la tema, ya. Sí, peso con lo vital, uno es Saraya y allá, animando,
1: Sí.
0: ah, pejo en duja, pey, y que tú un mensaje, ande, no lleve, pey, importante, un saludo.
1: Así mismo es, Luis, es importante, o más Estados Unidos, o más Argentina, o más España, y amigos fuera, APE. Hoy me llaman amigo Borja de Auma Argentina y hoy yo preparado para votar acá ya.
0: Ah, la pita, y tú, Estados Unidos, ve.
1: Con el señor Pedro Mendoza llegan ellos el 25 de mayo.
0: Ah, Uta, Ito la botonapio.
1: Sí, va a venir Ito y don Pedro Mendoza, aquí están en Luche, que es uno de los mi amigo que está trabajando con mi candidatura.
0: Ambos votos de calculejo pitajaco el 7 de junio, si yo.
1: A Luis Peango, Dios mediante para DJ Cuata, porque hoy he presentado, pero calculamos, yo creo que estoy muy optimista de estar integrando el cuadro de los 12, la selección de el equipo de los 12, la selección del Partido Colorado de la lista 1.
0: Pero o en dulo mitad de cortar el clan de amigos. Ande, voto es calcular ejecutita. Ajá, entonces, alumnos y tandés. Aparata ande en ejecutive. Ande ejecutivo es ganada. Pero apostador. Entonces, bobo de calcular ejecutita. Ajá, si yo.
1: Y Luis, no te pego, era por segundo, él hace proyecto, vecina, encabeza Tajaco, equipo, pegó a la lista, upea la proyecto, apoyna, upeana.
0: Pero supera hasta 1.000 votos.
1: Y vamos a verlo, y sí, estoy trabajando para eso, Luis.
0: Ja. No, espérate con las Andes. De que están mis amigos de coinos en Duinas. Ahí está. Bueno, si yo iba a contar 1.000 votos, 1.200 votos, 1.300. Bueno, si a calcular a esa fiesta, sube. A esta se sube. Modo para la. Se ha calculado. Entonces, es para. ¿Cuál es el problema? ¿Cuál es
1: Sí.
0: el
1: Ah,
0: problema?
1: ahora
0: Sí.
1: gran amigo Gilberto Cardoso también me está llamando ahora, pero después nomás le voy a atender, Luis. No hay problema. Él
0: Ah.
1: está en la parte de San Antonio, La Garay, está trabajando conmigo, Gilberto Cardoso.
0: Sí, pero ¿qué está, pero? ¿Pero curva
1: Está
0: ese, ve?
1: Esa zona está trabajando con todo, en compañía del doctor Enrique Villagra, la familia López completo ahí de Caitá.
0: O sea que
1: Son para
0: recorregina.
1: No, Napitain ni un día, Luis, Napitain ni un día.
0: En el barrio Santa Lucía, como de Tecoina.
1: Ahí yo tengo una amistad y un servicio de hace 40, 35 años a esa gente y siempre están acompañándome. Ahora se van con presiones, con plata, a ofrecerles todo al mundo. Pero si no hay cuello, pega pala y cartel, joya, rombo, el yedu, hasan, van a decir, si hay un cartel, le pulan de cuello, pero ahora come amistad y el servicio que yo he mantenido durante años, me sirve como estructura ahí en el barrio.
0: O sea que ojo lo invitado como ya mi mil y afiche, vio.
1: Ojo, mi con promesa de cada 5 años, ojo, me estaba prometiendo todo lo que hay en el mundo, a peo cañilo y o sea, ari mande a ser mande tiene la manera, a peo a lo mitad comprende pa este con hacer no y lo mitad, a ni que yo preocupacicio, a peo uno mitad correo represionar, funcionarios están hoy na hoy hace 10 Luis, pero fuera del anonimato.
0: Ojo, o sea, guardado mi candidato, ojalá yo me digo y afiche.
1: Ojo, ahora, espérate, que cuña que ahí dice, si yo, dar escolgo, y cuando alambre, me dice, en el mina de la Uber Toluce, me tenéis pinzas, ahí dice.
0: Oye, pero a ver, te
1: Oye, a mí, yo dije, no, no, yo no tengo para, no tengo para
0: llego.
1: carteles, hay gente
0: Tengo
1: que
0: donde
1: van.
0: afiche y si yo.
1: Alescó solamente para esa, para el tema de votar nomás, para. El sistema este de Josía me hizo para votar. No tengo dinero, Luis, para era solamente para trabajar.
0: Tengo con el eco de calcomanía.
1: Arezco y mi mía calcomanía, la mitad hubo. Hoy mi mía hace calcomanía ahí, está al lado con Coronel Oviedo.
0: Afiche la negra, coya.
1: Afíjate, cartel unía la Narecoya. Después no lo digo, vea.
0: Pues, esa lo mitad. O perseguí cartel ajeno.
1: Cartel ajeno.
0: O destruir la mitad cartel ajeno. Posiblemente, o alguno para molestar en la cartel. Político, sí.
1: Hacemos Luis humildemente, vos, como yo me manejo, yo no tengo fortuna nada que tirar. Hoy lo mitad más fortuna, más plata, más la vida, como vos lo mitad, ¿no, Luis?
0: Sí.
1: Mira, pues hubo la defensa del PJ, gastarme cartel, un día, 500, 1 millón cartel, de gastar a cada uno, de Catuino.
0: Andeco y mi lo portaban en 10 y yo no están amigos de plata.
1: Estaba bueno, por estar en día, agradecer. Hay mucha gente acá, gente respetable, coronel Oviedo, que otras felices las se imaginará algunos amigos. El anonimato, está en la Serena, en la escuela, manera, pero está a
0: Aportar en 10.
1: sí,
0: O
1: yo tengo.
0: aportar en 10 la de Yuguajamua, la voto o te da para maná.
1: No,
0: Sí.
1: qué voto tú vas a jugar, Luis. Ese yo, acá mi subconsciencia no me entra, ese es comprar votos, ese es ayudar a la conciencia ajena.

0: la ciudad de Coronel, del centro de Coronel Oviedo, voto consciente que me están apoyando. O sea, y va, esa va la gente, o sea, que sea con mis 63 años, confía en mi persona, Luis.
1: Uh-huh. ¿Es porque la gente de la Oye Moyande, Daves a la de acompañavio? Ni es no que este Micho Veina sea cumpleañero. Sí. Tachillo Ferreira sea. O cumplí 63 años. O guacuay de la canchita, ve. Upe,
0: Luis.
1: Sí,
0: Luis. Sí. Sí. A ver, Lila, acá le tengo que felicitar. Ya, ojo la señal.
1: ¿Más?
0: Lila, y otra vez te digo simplemente, ojo la señal, ya te vi.
1: ¿De hermana, vio?
0: Lila, su hermana.
1: Ah, ¿cómo ahora ahí aportando en 10 esta maena?
0: Ella, Lila, es, tiene infinidad de amigas y amigos de Coronel Oviedo que están ayudándome desde las sombras y alguna mitad. Lila está trabajando a full por mi candidatura. A full hoy.
1: Así, yo está con todo y seco. A ver el mensaje, ve. Tengo que permitirte subir la U con todo.
0: Ahí va. Sí,
1: ambas. ¿Qué se oye con todo que andan a permitir, sube?
0: No, ya les cuento cuando faltamos. Ahí no de la. Ya de madera, ahí de transporte, no, mía. Nos faltamos. Brigada, ahí de transporte, no, mía. Nos faltamos, ahí de Luis.
1: Ajá, muy por ahí. Ambas, él ahí la gente se ha correcto a final, él ahí de Higüey.
0: Luis. Mucha gente respetable me llamaron ahora en el 12 de junio, una persona de mi familia muy importante me llamó, voy a visitarle allá en, además de todo el día ese, no hay la mitad ese, y ya decía Nina comprar el agua porque comprarme ese espíritu lo mitad con las y algunos cojo o mañana me rejascua y yo saludazo a la gente si ayer recibía me llamó hogar y espíritu mía ve.
1: Importante, ¿verdad?
0: Esa redes sociales, pero está mi candidato a ver que ese candidato fuera, ¿verdad? Por tombe de mayo permitir su bebé rejacuay, demás.
1: Uh-huh. Sí.
0: ¿Pillaba?
1: Ah,
0: Orero, Orero, ojo, yo prepara algún motivo a su ciudad, para preparar Orejo y Guajina.
1: De esta, ¿verdad? Yo decía, ¿cuá? Ahora me llegué tú y me voy a ir.
0: Ahí dice,
1: de este lado. ¿De cómo va el barrio Pernacé, si yo?
0: ¿Va el barrio?
1: Va el barrio Pernacé,
0: Capitán Roa.
1: Jamás, pero con el barrio de origen, digo,
0: sí. Pueblo. Claro que 100%, Pueblo, y agradecer también a la familia Fruto, Lilo, Rey, Augusto.
1: Por Lilo, ¿dónde hay colorado? Va, viva, vos también.
0: Teti, ahí a Don Bogado, ahí completo, ahí
1: Juan Nicolás. Con el lento y te hago 50 y 20 invertidos allá, con el cuello más de por botadina.
0: Lilo va.
1: ¿Cómo está, Lilo? ¿Cómo está, Icarnativo? ¿Algo? ¿Es respetable? Sí.
0: Colorado, a séptima ya con Cureo, yo.
1: Una licia ahí, Hoy mismo, baby, otro partido, Ginegui. Sí.
0: No, pero tu movimiento para lo cambiar, pero la partida ni se no cambió la Lilo. Hay cuál se ve tú a Marcelino Fruto. Caí, y ellos hay Pirela y tú a Audillo.
1: Ay, por ahí, ¿dónde votaste? No sé. ¿Vos votos colaboraste en el 10?
0: Acción, hago unos cuantos colaboratos en el 10. Era cogiendo, pero algo está ahí, Cartagena.
1: No, Capitán Roa, Benacés. Capitán Roa, Benacés.
0: Oreco la plata, Lilo.
1: Oreco. Y de pollerado, Lilo, ese. Pero me da 8 veces, me meto a Cartagena, gasto cuero, mía. De cómo voy a colaborar a las 8 ni para la recta final, será módulo de aporte.
0: Y ahora vamos a colaborar con el comandante y todo. Vamos a llevar nuestro aporte. Él va a mandar.
1: Jope, hago eso, amigo. Hagan la pecha, pues yo voy a quedar la pecha por esta, Nevaro.
0: Sí, siempre lo hizo. Estuvo yo, por intermedio y todo con la familia colaboramos con el 8, Luis.
1: Sí, claro. Gochista.
0: Claro, y tú siempre apoyó para la compra del parque. Él colaboró también. Nuestra familia siempre colaboró con el 8, Luis.
1: Andes, si no pego, me tengo a nadie, digo, güey, coronel, ve.

0: Sí, yo me fui al partido, Luis, me fui, estaba viendo.
1: Oye,
0: Sí.
1: y justo, y te acuerdo domingo, o sea,
0: Y gusto,
1: partido
0: tal, y gusto.
1: Parque
0: Y si
1: Albiceleste,
0: antes.
1: Celeste, sí.
0: ¿Dónde va contrario? Venga, posiblemente ya finalista más vinda.
1: Da, y lo
0: Galicia.
1: pusiste ahí, mi socio. Eso botina, Galicia, ve dos a cancha, ve. Sí. A
0: No,
1: ver,
0: pero.
1: la misma cosa, y coa ya no voy y coa ya, eso es coa, hacer, humo, eso botina, Galicia, cancha, ve, eso es. Nah, yo creo, ojo, todo ganaba, universitario, pero ganaba, güey, ahí. Más, mota, dice.
0: ¿Cuá en la 12?
1: A ver, go,
0: El que
1: 12,
0: estaba.
1: ya, a nadie cuida, coa, eso y na.
0: A pesar de algo con bebé 11, ahí ya. Ojo, mago, ganáis, cansa, veja, no me están gozando. No, hay que dormir sobre los laureles. Dejo llegar a jugar con todo, y lo invitado, oye, de la caja. De las cabezas, ya hay que tú cualquier cosa y coge nada.
1: Oye, porra. Es jugador ese aje, ulan de tallarín porque en el cumpleaños con este ya, pero lo mío no es más, poina.
0: Lo mismo, donde cojan ya, yuma, ya, viela, ya, huyete, y más se solicita ya, en Guajema, en la vaina.
1: Ajá. Bueno, hablan de mensaje a la audiencia, así yo con el cumpleaños, mis amigos, donde yo candidato para la concejalía municipal. Él le haré a la de audiencia, ve.
0: Luis, quiero darle, o sea que quiero pedirle a mis correligionarios, amigos, que confíen en esta persona humilde, servicial, sea ese gente ahí allá la base, de ahí a la nalga, a la jeringa, siempre en los momentos difíciles, los amigos, siempre le acompañé a todos, a todos los liberales, comunistas, heredia, cuando llegamos a ese vice barrio, por anduta la mitad liberal. Y fanático, ve, se deja que la hay partido. A pesar de todos los. Les pido que me acompañen este 7 de junio a darme ese apoyo para que pueda yo ocupar un cargo donde pueda servirle a mucha gente, Luis.
1: Dale, Siso. Feliz cumpleaños.
0: Dale, gracias, Luis. Gracias, muy amable.
1: Chao. Suelta, Siso.

0: Feliz cumpleaños para Shisho y a todos los que están festejando este día 12 de mayo. Que lo que están de parabienes, como se dice. Dice que el comandante no va a entrar en el 12, Evo. Él fue declarado persona no grata, vio. No sabía eso. Estamos yo creando problemas a Blair y a si yo fuese Blair, voy a hacer la misma cosa. Voy a sacar un comunicado. El comandante no es bienvenido en el 12. Así hay que ser. Si sí, no respetas a Juan Lomita, allá. Pero Naiko, ahí como él falla ya al final, ¿verdad? Me bañete la persona no grata allá. Presidente del Club 12 de Junio, el señor Carlos Blair Solaeche. Vaya, presidente, va el aporte.
1: ¿Qué tal, Luis? Muy buenos días para vos, para toda tu audiencia.
0: El 01 del 12 del domingo en Calama.
1: Y esperamos que sea así de duro el partido, Luis. Tiene un muy buen equipo, Galicia, ¿no? Último campeón. Buen resultado, pues. Nosotros no nos jugamos a nada, yo. Pusieron lo que tenían que poner dentro de la cancha y ese es el resultado. Pero tenemos mucha fe y mucha esperanza en los jugadores porque nosotros trajimos jugadores para esta clase de batalla.
0: Sí, yo creo que pisar tierra, administrar bien, no, es así como uno de tus amigos dijeron, no, de paseo a la cancha de Galicia.
1: No, imagíname, socio. Sí. Último campeón, trajeron varios refuerzos. Es un partido duro, boludo.
0: Pero también el 12 tiene la posibilidad en la revancha de demostrar que está para grandes cosas. El 12 está para ser finalista.
1: Sí, sí. Y eso te dije, Luis, que nosotros trajimos jugadores para esta clase de batalla. Cada partido es una batalla diferente y nosotros sabíamos que en algún momento podíamos ir de visita en cualquier cancha y podíamos perder y que en nuestra cancha nosotros podemos demostrar la clase de jugador que trajimos y también el arquero, Luis, que es fundamental en esta instancia.
0: Sí, lo que pasa es que creó mucha expectativa lo del 12 del momento de que el 12 se fue y le ganó 2-0 al Universitario en el partido anterior. Entonces se instaló un poco que el 12 juega muy bien de visitante, ¿verdad? Sin embargo, hay que ser sincero, no le salió nada prácticamente al 12 el domingo.
1: Y prácticamente nada, Luis. Tuvimos a los 15 minutos un libre, fallamos. Y ahí se nos vino la noche, Luis. Tuvimos nosotros la oportunidad de marcar dos goles clarísimos en el primer tiempo. Fallamos esos dos goles y ahí se nos vino la noche.
0: Yo creo que hubo un penal también a favor de Galicia. Hubo una obstrucción del jugador. Nos protestó. No, nadie protestó. Eso para mí fue penal. De cabeza bajó la pelota y después el otro le obstruyó. Le empujó el defensor del 12. Eso es lo que yo vi. Para mí era penal. Pero no pasó a mayores. Finalmente ganó por la mínima diferencia Galicia.
1: Estos referees, Luis, no cobran esas faltas. Sí. Esa falta leve dentro del área, eso ya no te cobra más, Luis. Se deja mucho jugar, ¿verdad?
0: Uh-huh. Pero eso, ustedes no cuestionaron nada. ¿O hubo algún punto?
1: No. Sí, le cuestionamos a los jugadores, ¿verdad? Que en esta instancia ya no puede fallar. Arco libre ya no puede fallar, ¿verdad? Arco en blanco ya no puede fallar, ¿verdad? O sea, te toca uno y tenés que hacer, así como Galicia hizo. Te toca uno y tenés que hacer, ¿verdad? Eso nosotros sí le cuestionamos a los jugadores que fallaron ese primer tiempo, los goles. Pero solamente eso, Luis. Después el arbitraje, no. La gente de Galicia no recibió súper bien. Estuvimos cómodos en su cancha, ¿verdad? Y así, Luis. Pero nosotros sabíamos de que este resultado se podía dar.
0: Pues es que hay partidos que a veces no te sale nada. Este Cáceres sabe chutar, le caracteriza mucho tirar buen centro. Ni centro no le salió el domingo, o sea.
1: Y sí, Luis, eso es lo que fue raro, ¿no? A nadie le salió nada. Frente al arco no pude fallar. Por arriba, por ejemplo, nosotros somos muy buenos, Luis. Tenemos buenos jugadores que se van por arriba y ni una vez nos ganamos por arriba. Increíble, pero era de esperarse, Luis. Nosotros sabíamos que en los cuartos de finales o en la semifinal o en la final, nosotros podíamos ir de visitante y podíamos perder, pero para eso nosotros trajimos jugadores que saben ya jugar esta instancia, ¿verdad? Y trajimos el arquero que sabe jugar esta instancia, ¿verdad?
0: ¿Y qué tal los
1: Nuestro arquero confiamos
0: preparativos?
1: mucho.
0: ¿Qué tal los preparativos para el domingo, presidente?
1: A full, Luis, del domingo a la noche ya los muchachos se están preparando y vamos a hacer una fiesta, ¿verdad? Vamos a tratar de hacer una fiesta para que sea todo lindo, ¿verdad?
0: En esta instancia también, en este caso, si hay paridad en puntuaciones, se define el punto penal, no hay 13 partidos.
1: No, no, hay tercer partido, Luis.
0: El
1: Si nosotros
0: 12
1: tenemos,
0: está obligado a
1: estamos
0: ganar.
1: obligados a ganar. Estamos obligados a ganar y después los penales.
0: ¿Y la terna arbitral de dónde se pidió?
1: Todavía hoy en la reunión de la liga, Luis. Vamos a ver
0: ¿Y
1: con
0: qué
1: quién
0: van a
1: jugamos.
0: pedir ustedes?
1: Todavía no decidimos, Luis. Vamos a ver qué decimos.
0: ¿Y cuáles son las posibilidades?
1: Y yo creo que vamos a seguir jugando con APF FIFA, ¿no?
0: ¿Ustedes van a pedir eso o van a hacer una estrategia ahí?
1: Y vamos a ver, Luis, vamos a ver cómo
0: Sí,
1: hacemos.
0: porque viste que si ustedes pide UFI y Alicia pide APF, Alicia paga, debe pagar la diferencia.
1: Sí, lo mismo nosotros que pagamos 5.300.000 pagamos ahora, Luis, por la
0: Sí.
1: diferencia del APF FIFA.
0: Pero Galicia pidió luego UFI, ¿verdad? Primero.
1: Galicia pidió APF Intermedia.
0: Ah, intermedia.
1: Y nosotros pedimos FIFA.
0: Y probablemente sería otra vez así a lo mejor, ¿verdad? ¿O qué pensaba, presidente?
1: Y vamos a ver, yo creo que APF Intermedia o FIFA igual nomás. Casi los mismos son otra
0: ¿Y qué vino el domingo?
1: Ah, no, su nombre no me acuerdo eso.
0: Bueno, parece que no.
1: Es un árbitro muy reconocido, ¿no?
0: Sí, Vito. Pero también es importante asegurar, por utilizar un término, la terna arbitral que te garantice en alguna medida buen arbitraje, ¿verdad?
1: Es lo que nosotros buscamos, ¿no? Juan López fue el que vino, profe.
0: Sí,
1: Luis.
0: para mí que era Derly Ojeda, pero entonces Juan López. Para mí que era
1: Juan
0: Ojeda.
1: López.
0: Bueno, perfecto. Vamos a ver, no, Derly Ojeda dice acá. O Derly López. Bueno, pero fue, pero no sé, pasó desapercibido, ni Gerald lo no hay. Quiere decir que actuó bien.
1: Sí, actuó bien, Luis. No, Juan López fue el que vino en Universitario.
0: Sí. Y Derly Ojeda entonces fue el árbitro.
1: De
0: Sí. Y bueno, así es que. ¿Y el 12 está entero? ¿Está con
1: sí,
0: plantel completo?
1: estamos enteros, Luis. Ahora le vamos recuperando otro central que estuvo lesionado, Cristian Ayala. Esta semana ya va a estar con nosotros.
0: Pero tiene dos zagueros buenos, el 12, Vito Mendieta y el otro es. Conocido también,
1: Velázquez.
0: ¿eh?
1: Velázquez.
0: Velázquez.
1: Velázquez.
0: Velázquez también es refuerzo, ¿verdad?
1: Sí, refuerzo él.
0: Pero tipo, o sea.
1: Sí, se va muy bien por arriba. Por eso te dije que nosotros tenemos por arriba podemos dañarlo, pero esta vez no nos tocó ninguno.
0: David Ojeda es el nombre real.
1: David Ojeda fue
0: David,
1: bueno.
0: no, Derly López su apellido y David es Ojeda. David Ojeda fue el árbitro. Bueno, hoy ¿quién va a participar en la sesión? ¿Vas a participar vos o tu delegado?
1: El delegado, Luis, el delegado se va a ir. Vamos a reunirnos nosotros hoy en la tarde, en la hora de la práctica, ahí con los directivos y vamos a decir.
0: Huguito Caballero.
1: Hugo Caballero.
0: Ajá. ¿Qué sector le van a destinar a la gente de Galicia?
1: Y hay sector visitante, Luis, el sector de hacia el lado norte.
0: Zona norte. Pero
1: Norte.
0: la mitad de la gradería oeste o no?
1: Sí, la mitad también.
0: La mitad le agregaría oeste.
1: Sí, y atrás
0: Desde
1: del
0: la
1: auto.
0: cabina, de transmisión hacia el norte.
1: Sí.
0: Y toda la parte del norte, del arco norte. Detrás del arco norte.
1: También le vamos
0: Esa parte va a entrar la gente de Galicia.
1: esa parte, Luis, por el portón del costado, hacia el hospital.
0: Sí, ahí se va a habilitar el portón.
1: Ahí se va a habilitar.
0: Y
1: Ahí
0: las
1: vamos.
0: entradas se mantienen el mismo precio.
1: El mismo precio, Luis, 25.000 valía. Ojalá que venga la gente, ¿no? Es un lindo espectáculo.
0: Y los socios pagan igual.
1: Igual pagan ya en esta instancia, Luis.
0: Galicia,
1: En
0: cuando
1: esta
0: está.
1: instancia.
0: Galicia todo el día vamos a festejar allí, imagina. Pues yo festejo hoy, pues yo festejo hoy ahí. ¿Cómo puedes hacer para festejar allí ustedes?
1: Sí.
0: ¿Cuál ve todo fiesta ya?
1: Sí, Pedro, todos los días está festejando ya.
0: No, todos los
1: Increíble.
0: días, me a ver, Aramo, ya puedes ir. Sí.
1: Está con ese video de este jugador de Cerro que no se prepara la fiesta antes de que termine, y ¿sabes?
0: También, ¿verdad? Pero acuérdate cuál se me ve. A ver, oh. Yo imagino,
1: No, pero.
0: modo festivo, me voy a Galicia. Te da la pauta de que va a haber mucha gente, van a ir mucha gente el domingo al 12.
1: Sí, ojalá, Luis, le vamos a recibir bien. Así como ellos nos recibieron de la mejor manera, nosotros también le
0: Pero
1: esperamos.
0: celebro que mucha gente del 12 vinieron el domingo, hay que ser sincero.
1: Están muy fanáticos los
0: Sí.
1: muchachos, Luis. Te cuento que al terminarlo ya ellos empezaron a hacer organizado una pancheada que van a hacer este jueves para el recibimiento. Hay mucho fanatismo. El equipo pues transmite eso, Luis. Nosotros,
0: Sí.
1: yo sé que el equipo puede dar más de lo que dio el domingo, ¿verdad? Estamos muy confiados y así como te dije, nosotros trajimos arquero para esta instancia, trajimos gente que sabe jugar ya esta instancia, que ya tiene experiencia en esto, entonces por eso él.
0: ¿Y cierto que declararon persona no grata al comandante?
1: Vito que sacó la hinchada un comunicado de que es persona no grata estos 15 días.
0: O sea que él no va a entrar el domingo en la cancha del 12.
1: No, él no puede entrar.
0: Entonces para que él escuche ya. Él no, al peo va a ir el domingo en la cancha del 12.
1: Sí, por seguridad, Luis, vamos a
0: Sí.
1: evitar inconvenientes, ¿verdad?
0: No, no, hoy por otra.
1: Y mínimo, Luis.
0: Y mínimo,
1: Mínimo.
0: ve, igual, a ver, ¿dónde podemos morir a Guayne, mi socio? Hay que avisarle al tipo.
1: Y como amigo nosotros lo avisamos, Luis, por eso se le sacó el flyer. Si no, lo mitad aquí happened. Estuvo hasta su propio hermano le quería pegar el domingo, Luis. Leo le quería. Ahí tengo todo el audio que.
0: Pero Leo no se ha ido índese.
1: No nos ha ido, ese apagado
0: No,
1: no
0: él no
1: se
0: se
1: ha
0: ha ido
1: ido,
0: índese. Sí, veo y dos citas a él, Leo. La tema
1: No hay.
0: deportivo, acuerdan, no hay caso. Leo primero lo anda ahí liberteño, ya comandante con liberteño.
1: Sí, todos sus hermanos son dos hijos. Él es el único, la oveja negra de la familia.
0: Entonces hay que decirle al comandante que no vaya el domingo a la cancha del 12 porque los muchachos sacaron un comunicado declarándole persona no grata. Acá lo está el flyer. Persona no grata en el club 12 de junio. Acá
1: Sí,
0: está.
1: no. Ya está avisado.
0: Y eso vos, da tu venia. Esto es real, presidente. Vos sos el presidente. Esto es real. Esto es real. No es, no, no es, no es, Yeyeina.
1: Y yo como amigo le digo que no se va a llevar ahora si se
0: No, no,
1: quiere
0: no,
1: ir o
0: pero
1: él.
0: de declararle persona no grata al comandante, eso es real.
1: Sí, por 8 días se le declaró persona no grata.
0: Persona no grata en el club 12 de junio y a ver la flyer. Con su remera del. Por lo menos no
1: Libertad.
0: le pusieron ahí en el flyer con la remera de Galicia, ¿verdad?
1: Sí.
0: Le pusieron con la remera de Libertad. Pero
1: Sí,
0: él Jaena y
1: no es
0: Jay.
1: conmigo.
0: Jaena y Jay, presidente. Jaena y Jay
1: No.
0: domingo.
1: No me llamo ay, Luis. Porque os escata problemas, pues. Ego. Uy, ya. Ahí en la cancha de Galicia no se quedaba un segundo. Se iba y venía.
0: ¿Pero está
1: Entonces, para
0: embotellado o
1: evitar
0: no?
1: problemas. Para mí que sí, Luis. Para mí que sí
0: Está
1: estaba.
0: embotellado.
1: Tenía un olorcito a eso.
0: de guarapo. Guarapo de meter el tipo y nada, domingo puede la iglesia. Hasta ayer.
1: Lo
0: Sí.
1: informaron.
0: Y
1: Informan.
0: hay, oye, hago allá la oír a tiempo, no es cobardía, y oigo, allá.
1: Y
0: A
1: vamos a ver,
0: segundo,
1: vamos
0: a segundo, ella avisa con tiempo. Ella
1: Y
0: avisa con tiempo.
1: nuestro
0: Sí.
1: capitán la avisó, ¿no? A ver, la casa la avisó, ¿no? A nivel de una práctica happy, porque hay otras eso. Y no se
0: O avisar por ahí. Yo
1: fue
0: lo
1: mal,
0: avisé,
1: parece.
0: negro. Negativo, nene, posible lo han avisado lo mitad.
1: No,
0: Sé
1: si
0: como
1: no
0: digo,
1: te
0: le
1: avisas,
0: socio, como ya
1: pues.
0: por 20 años, te dice amigo, se no la cara ya hoy, hija. Y dice, andi que Judy lo iba a ver lo mitad, revolve punto de pene recibida. Henry, vaya, me puse a la tema cara ya, obvio. Ahora, ahí a peor, uno cuántos amigos se mandó, pero ahora es a gente y la. Y ya que la cara ya o vacuera, vaya. Ah, y no, ja, y se peteña de amigo. Y con la gente de Gorovia, la de Gorovia, ya. Siempre se sabe que acabo se está preparando los muchachos y Mainumbu de la partido, ¿verdad? Y yo realmente te digo, Luis, que a mí pues, sí se hablan de compañeros, cuando y lo mitad en el 10. Pero yo donde evoluyo de cuerango y tú juntas a. Entonces lo avisa por hacer, dice. Ahora es en ese mío eso. Entonces, ahí lo vistame. Pero la problema es ya la llena de vehículo comisaría, ve. Cara ya, o ya patrullera, ve. Yo era el coordinador. Ma, ya. Bueno, entonces sé. Oí problema, mi tía. Añeta ya andé la jefe de comisaría, andía ya hasta patrullera, pe, ya huellito, pe. O sea que yo cuando me iba, yo era coordinador ahí de deporte. Y. Vamos al cuaseco, mi madre. ¿Cómo voy, güey? Adivina, a mí me hace porque yo recibí, güey. Chaco, vaya, me voy a salir, yo viví, vaya, me voy a 38 verajes, tío, o sea, pe, pa, no sabes. Sí. Pensé lo mismo. Entonces,
1: No,
0: andan de
1: pero
0: posilla, andan de posilla, andan de avisar. Allá, andan de avisar por internet a la comandante.
1: por eso los avisajes, no
0: Sí.
1: podéis playa que tiro allá, bro. La José, o guaya, le voy a guasú.
0: Porque, a ver, Álvaro no vive domingo allá.
1: Álvaro no le he visto por la
0: No,
1: cancha,
0: oye, avisa por ahí, te digo, sube. Oigo.
1: no.
0: Malabra, ni nada, se me yo Galicia, pero no está con y mando. Hay de más ve misil, mira, misil. De donde, de Neiko, de pela misil, ve. Sí.
1: No, no hay
0: Ve
1: cuadra.
0: yo, de Mario Díaz, misil.
1: Pero
0: Entonces.
1: la video sí es cara,
0: La
1: eso
0: video, o sea,
1: va.
0: pego la Mario Díaz, ya. Pego la Mario Díaz. Bueno, entonces. Evidentemente. Álvaro es consciente, ¿verdad? Pero
1: No, no, no le he ido
0: peludo
1: por
0: y
1: la cancha de
0: comandante, hay
1: domingo.
0: que ver si es consciente. Aniaga, Evi, Porte, pero otro pellacé. Primero, hoy que se está entrando gratis, Gina, presidente.
1: Y sí, pues yo creo que sí,
0: Bueno, a
1: pero no, pero
0: segundo.
1: voy a estar por ahí teniendo súper.
0: Bueno, entonces hay que ver. ¿Por qué? Porque. O Ñupata se lo invitó a la ojo. Y vea, miren, ahí ya. Y ve. Y ve. A
1: Sí.
0: ni es hot ne fogoso, bebé.
1: No, y después
0: Tipo,
1: bienvenido,
0: Ota. Sí.
1: ¿verdad? Después bienvenido, ¿sabes? Pero por el momento, hasta el partido, por ejemplo, hasta que termine el partido, por ejemplo, y es tu putaria.
0: No hay caso. Hay que avisarle. No sé si él está en sintonía de la radio o no, ¿verdad? Bueno, presidente,
1: ¿Qué
0: algo más que
1: cómo?
0: quiera decir esta mañana, palpitando lo que va a ser la gran revancha. 12 Galicia, Galicia 2, 12 este domingo en la cancha del 12 de junio en el histórico escenario deportivo Estadio José II de CUD.
1: Y que nosotros, Luis, tenemos fe y esperanza en el equipo. Nosotros, como te dije, nosotros trajimos jugadores que saben jugar a esta distancia. Nosotros confiamos en ellos, confiamos en la afición también que va a venir a acompañarnos. Y ojalá que nos salga todo bien, Luis, que gane el mejor y que esto sea una fiesta, ¿verdad? Una fiesta deportiva que nos acompañe la gente, que todos los fanáticos del 12 y de Galicia se vayan a alentar a cada equipo y que gane el mejor.
0: ¿Y cuál es su mensaje final, un mensaje directo para el comandante? Sincero, el mensaje sincero del presidente del 12 de junio, Blaires, al comandante.
1: Y yo ya la avisé, Luis, que como amigo ya le mandé a hacer flyer, ¿verdad? O de se de a depender. Porque de que tú me digo, joder, mandado, pues, hermano, me haga ya. Estoy echando
0: Sí,
1: data.
0: totalmente. Oíme, presidente, un abrazo.
1: Igual lo he dicho yo.
0: Dale, Carlos Blaires Solaeche, presidente del Club 12 de Junio. Ah, comandante y comandante, ¿debo coger que comandante era? Vaya, o que ya. No, pues jamás hay peor ni te suelo que yo, que si no me voy a ir. No se va a ir. Demasiado bien, ¿qué se le dijo? Se le dijo, y se le dice, y se le sigue diciendo. ¿Dónde está el comandante Evo? ¿Eh? Hola.
1: Caballero,
0: Hola.
1: sí, le
0: Hola.
1: escucho, Luis. Hola, le escucho.
0: Hola, Eremí.
1: Hola,
0: Hola.
1: ¿cómo
0: Sí,
1: anda?
0: bien, bien,
1: Hola,
0: bien.
1: hola.
0: Eremí Felipe. No, no, Hanipe,
1: No,
0: Hanipe,
1: no, anímate ya.
0: Hanipe, sí. Comandante.
1: Sí, escucho, Luis.
0: Ya sabes, ya sabías, ya supiste. Persona no grata en el 12.
1: Bueno, en primer lugar, hey, Hacha, sea amigo, PTI político, los incorporados.
0: Los
1: Yo soy
0: incorporados.
1: los incorporados. Pero una está la 12 igual a genuino el 2. Todos son incorporados.
0: Sí.
1: Y el genuino el 12 son la familia Purisueña, los Zanabria, los Bogados, Riquelme, Caballero, los Vera, Patotí, esos son los genuinos del 12. Después toditos son incorporados. Y yo tengo el derecho de irme a ver un espectáculo. Detrás mío se van a ir más o menos 1.500 hombres del Galicia.
0: De un pedazo de calma con el de Villa. Sí.
1: 1.500 hombres, porque yo soy el único tipo que doy alegría, fe y esperanza al Sportivo Galicia. Los otros no tienen un tipo contundente, barullento, que hace hurra, que hace un magnífico discurso a los jugadores. Entonces, mi querido amigo, yo me voy.
0: Sí, usted tiene derecho en irse.
1: O me
0: Pero
1: voy.
0: ellos te están avisando si vos te vas, el ligata, hey, presidente. Vean el tema.
1: Y
0: Tenés
1: sí,
0: derecho en irse.
1: me
0: Pero
1: voy
0: te están
1: porque
0: avisando que si te vas el domingo al 12 de junio, a la cancha del 12 de junio. Reipo, ota. Vean, sí.
1: ni nunca. Te voy a contar, vamos a disfrazar matemáticamente una cosa. ¿Quién tiene más público? ¿12 o Galicia? Vamos a ser realistas.
0: Y si vamos a mirar el domingo, evidentemente Galicia, no sé, este
1: ¿Y
0: domingo allá, sí.
1: quién es el líder de ellos? Ahí en cuestiones de batucada, ¿quién es?
0: Ande con la jefe barra brava, tío Najani.
1: Y bueno, ellos, mis amigos del Galicia, ellos van a mirar por mí, por un manoseo de los incorporados, ni nunca. Usted le conoce a la gente del
0: Sí,
1: Galicia.
0: pero
1: Yo soy
0: el hermano y la de Ñupata es el presidente
1: no,
0: del aire.
1: no, no, o involucraré íntegro Gangocho, el pobre tipo pues no entiende nada, él nunca jugó fútbol, nunca se fue a la cancha, ahora recién por
0: Va, chico, el hermano de esta pecha es amigo.
1: vídeo. Y si lo
0: O algo en
1: bueno,
0: 10, 12, ve.
1: yo le dije ya una a Nick que pesa un boligán debe, porque ellos no te van a defender, le dije la vez pasada. A Nick un boligán de la Blair, de la fulano, ellos no van a ser responsables lo que te pasa, le dije. ¿Entendés? Es mañana, de hecho. Porque la liga pues, es malo, un boligán tan de ahí león de. No, le dije.
2: Entonces, yo me voy el domingo, tengo el derecho, voy a pagar mi entrada, voy a acompañar a mi hinchada y ojalá vamos a venir victorioso.
0: Sí, pero te están avisando. O sea que vos, a vos no te interesa eso.
2: A mí no me interesa.
0: Ajá. Sí,
2: Yo te voy a acompañar a
0: pero
2: mi
0: vos estás
2: club.
0: sobreavisado, comandante.
2: No
0: Sobre aviso vos
2: importa.
0: estás. Sí.
2: No importa porque si yo no me voy, la gente de allí va a estar apagado. Siente con eso es la alegría. Fuerza a los muchachos. Ale va a
0: Ah, bueno,
2: tocar. Ale va a
0: entonces es
2: tocar.
0: una estrategia también de Coaco asunto, porque después de religión, hombre, bueno, ahí no mi socio. Coaco acuerdan de Yocota y na, estratégicamente en Yocota y
2: Y claro, el año pasado, Luis, yo fui el estandarte con Calle, Urra, Victorioso Oroyú,
0: ay,
2: porque
0: Coaco,
2: ellos.
0: pero estratégicamente ellos te van a atajar, comandante, porque de con la gente de la jada, ya. Entonces,
2: Claro.
0: vos ponete en el lugar de la gente del 12. Si vos
2: Sí,
0: sos del 12,
2: porque.
0: ¿vos qué harías? Vas a hacer lo mismo.
2: Porque ellos no tienen un tipo como yo, no un tipo. Son. Muy apagados son su público, muy apagados son tibios. Entonces, ¿qué es el valor que nosotros le demostramos a nuestros jugadores? Fuerza, hurra, batucada, le damos esa fuerza. ¿Sabes cuándo le coipea? Quiero que me disculpe la gente del 12. No tienen un hombre pundoroso, un hombre danzarín, un hombre que da y contagia alegría. Ese soy yo.
0: Pero vos tenés tu
2: Sinistra.
0: propiedad, comandante, vos tenés tu propiedad en el barrio 12, ¿o no?
2: Sí, nosotros nos criamos todo ahí. Hasta ahora está la casa ahí, a la esquina de la plaza.
0: Y sí,
2: Esa
0: entonces,
2: casona.
0: vos sos del barrio.
2: Sí, yo soy del barrio.
0: Y bueno, y sin embargo, no apoyás al 12.
2: Y vos sabés, Luis, la ley de la vida. Desde muy joven yo me fui al Galicia, del 75 ya me fui.
0: Está bien eso. Ahí
2: Bueno, y.
0: te tiene que entender la gente del 12. Pero lo que
2: ¿Quién
0: yo
2: es el
0: tengo, mi duda y lo que a mí no me gustaría que suceda es lo que ellos están manifestando hoy en
2: Sí,
0: el 12,
2: nunca.
0: este
2: Luis.
0: domingo, y que
2: Luis,
0: esto no
2: en primer
0: termine en
2: lugar,
0: una
2: vos.
0: batalla campal, ¿verdad? Entonces
2: Luis, en primer
0: ellos
2: lugar,
0: quieren
2: Luis.
0: evitar la batalla campal y te dicen, no, andie hotis, andie hotis,
2: Pero Luis,
0: sí.
2: 1.500 hombres versus 500, ¿tú sabes la diferencia?
0: Sí, pero no vale. Y cosa mío, la COVID-19 batalla campal. Pues eso es que tú,
2: Batalla
0: Seina lo
2: campal hoy.
0: está herido, pues, allá. Sí.
2: Luis,
0: Sí.
2: básico batalla campal hoy cota una gigantesca gente que nos vamos.
0: Era hoy con esa fía. Blas Cáceres. Inde, ni de útil la práctica, inde, inde, dónde inde.
2: No, yo me voy a ver la práctica y ellos creen que yo vengo a contarle toda la Ledesma. ¿Sabes cuándo pilláis PTI dron o bebé? Ay, no, y bate. Eso te voy a contar una cosa, Luis. Hay un dron y bate. ¿Hay cosas más para pegar ya po? Entonces, Pedro Mombrú, ¿cuándo no pilláis? Eso yo
0: O espía y
2: soy yo.
0: huevio.
2: Hombre, ay,
0: No, o
2: güey,
0: espía. Tiene
2: o
0: espía la
2: espía.
0: gente del Galicia.
2: No sé si era.
0: No, pero vos estás diciendo, tiene dron. La gente del Galicia envía dron allá a la cancha del 12.
2: Me parece que sí, Luis.
0: Ah.
2: Ojo. Y
0: A la
2: entonces
0: gente del
2: yo me
0: 12,
2: iría a
0: ¿dónde es
2: Blas
0: la
2: Casas.
0: culpable? ¿Dónde es la culpable?
2: Blas Casas me dijo, él creyó que yo era soy del Galicia. Ahí yo le dije, yo soy fulano. Había un jugador que jugaba en Libertad, ¿para qué hablamos? Y vos sos del club, soy del Galicia yo. Y después yo le mostré mi carnet como galiciano, socio número uno. A usted pues ni una.
0: No hay cosa hacer, pero me deje entender, joven, hay un niño patas ahí.
2: Ay, porque Pedro Samuel, cosas así, por cuando hace compañero, este es un tipo compañero, vamos a irnos más que nunca el Diablo Rojo, vamos a copar el Club 12 de junio. y este hombre humilde servidor va a estar dando la alegría el próximo domingo. Si Dios permite, va a venir victorioso. Si Dios permite.
0: Oye, por algo, por algo. No avisando y no comandante, ni algo pediré. Anga, eres tiene una avisa de agüema, vea ya.
2: ¿Cómo?
0: Se coro, sí, no hay, no hay, no hay legalmente, se preocupa. ¿Y qué es en la hipoteca? ¿Qué es
2: no,
0: en allá?
2: No, Luis. Ah. Te voy a contar una cosa. Va, ese correo, Yuta Jina, va a tu cada bandita, 1000 hombres de Iqueta Jina. Ja, sepe, usted ve a dirigirte. Va, si ya te está hoy, güey. Cuando 300 de la cubo y pista.
0: No, hay cua, hago sen, hay cua, hago sen, hace poño organizar hasta la mitad, pero se oye preocupa, y nere gena hipotego sen, no. Hipotego, sí.
2: Luis,
0: sí.
2: Preocupate por mi candidatura, no por esta cosa, Luis. Ah, orella, lo vas a pagar, pues, Luis.
0: No, estamos con Neipo, o ahí,
2: no, no.
0: En la mitad, algo el cuello, entonces, Neipo está ahí, pero sen, Neipo,
2: Luis.
0: Sí. Sí.
2: No vaya a preocuparte por esta, gracias por preocuparse de mi persona. Ah. Pero es cosa imposible.
0: Pero vos ya sos de edad, comandante. Vos ya no son más como antes. Voy a tener casi 70 años y tengo que preocuparme por vos, amigo.
2: Luis,
0: sí.
2: No importa, Dios me dio un don. Muy poca persona de mi edad tiene este don. Que da alegría, que contagia alegría. Es muy poca persona como yo.
0: Sí, hago ya, pero ahí hacíamos, ay, y que la un par de ancianos de México, ya se va, se va a titilar ese amigo del COPE 12. Pero recapacitan, amigo. Y le digo a Simpson, le digo a Blas Cáceres. Le digo, es estado, me voy a ir a mi socio. Me voy a ir a hacer tiempo, usted dice, ¿no? Entonces recapacitas y cuerpo que andas a patria, porque estamos cerquita de la independencia de nuestro país. Recordar 215 años de la independencia de Perú, ¿verdad? Andamos, algo patria la nena de Ñupay, güey.
2: No va a ser trofeo para ellos.
0: ¿Eh?
2: No va a ser trofeo para ellos, no va a ser un diploma de honor para ellos.
0: Ah, pega con la sube, cuera, porque es cosa la ganada la nena y para güey. De una vez más de otra.
2: Escúchame una cosa, Luis.
0: Sí.
2: Yo no soy hijo solo, Luis.
0: ¿Eh?
2: Yo no soy hijo solo.
0: ¿Hijo solo?
2: ¿Eh?
0: ¿O soy un ícono?
2: No, Arecomanda la genética se defendea. No. O parié la partido.
0: Hoy por algo, comandante.
2: Pepe, no, no, Luis, escuchame una cosa. Es un hombre de hacha de cuello y hacha.
0: O parié la partido. No,
2: no, pero. O parié partido al día siguiente. Ya está Pepe la toro y en botón.
0: No, no, no, partido. A ver, el asunto es una cosa. Durante el partido, Ina. Sí.
2: Ajá, pero parié partido con la Jacoa y digo, pues. Este no tiene límite.
0: No, no, antes del partido está en el asunto. Va, ay, pega, después del partido, después del partido 12 eliminado Galicia, más acá yo no entiendo dónde es. Pega nada, eso es así. Sí.
2: Voy a ir a Cubeto velar a la jata a las tropas.
0: A la puta. Cubeto. Ay, amigo. Eñe, intendente Ayura, eñe, Yesengo, y no vive a plaza, ve.
2: No, no, Luis, no es así también. Yo te voy a contar una cosa. El hombre que tiene carisma, el hombre querido, un hombre que tiene una visión. Yo no puedo negarme de un intendente de Coronel Oviedo que me dice, ya, pomínate en video. ¿Por qué yo voy a rechazarle, Luis?
0: Sí.
2: ¿Está bien, bien o está mal?
0: Está bien, está bien. Bueno, entonces vos estás de acuerdo. Queda, está linda la plaza.
2: Pero... Y acuya la base, Luis. ¿Cómo es una familia? Soy un tipo analfabeto, tengo una cultura pauperi.
0: ¿Acaso vos no sos filósofo?
2: No te digo. Se coja de pema la teta ajeno, Luis.
0: ¿Y vos dijiste? Yo estudié filosofía, dijiste.
2: Sí, estuve.
0: Es bueno, no.
2: Preguntarle a Lino César Valdés. Mopa se ha topado, pues, ese país es bajo. Ah, ahí están de. Es una plaza comparando primer mundo.
0: ¿Eh?
2: Primer mundo, China, Luis.
0: Ah.
2: ni Paraguay. ¿Cuántos años yo he vivido en Asunción, en el centro de Estrella y Oleari? Nunca he visto una plaza así.
0: ¡Epa! ¡Correina!
2: Yo hice un TikTok con el intendente.
0: Ahí está el TikTok. Ella se vino a volver el TikTok.
2: Pero, Luis, sí. La consecuencia que tuve, Luis.
0: ¿Eh?
2: La consecuencia que me vino.
0: ¿Qué consecuencia? ¿Consecuencia positiva o negativa?
2: Oh, para mí es ellos. Y yo le dije a ellos: va, Eric, una PC, y la pendelista, peipotado, curía, yo
0: recuerdo. Ande con Barcelona, pues, ¿cuál es el coco y le dijo a volver el lista, pues?
2: Sí, pero no, bueno, ¿por qué yo no voy a andar de una persona que me ha dicho de tal hace caballú, pea,
0: mola? Mala ya no va.
2: Gobernador.
0: Está bueno.
2: Y bueno, ¿y cómo quedé? ¿Qué le pasó a Denny? ¿Qué le pasó a Denny Cohenes?
0: ¿Y el jefe de campaña, Goma?
2: No. Cuando a mí me dijeron la cúpula del MIR que Denny Cohenes va a ser el candidato a intendente del MIR. Oye, vamos a hablar sinceramente, vamos a filosofar.
0: Vamos a ver otro lado, Gina, ya, pero ella también le editó, Evo. Ya también le editó. Tito. Le editó.
2: Mil barcos. Sí.
0: De con de Tito.
2: Arco, ya está,
0: pero. Ego, sí. Ya se viene de Tito. Ay, se le busca vos. Se Tito.
2: Dego de Arecoy.
0: Va, Ego, se le cotan de.
2: ¿Y te puedo pasar?
0: No, a ver, ¿cómo lo haré allá? A ver, ya tomé, ya tomé, ya tomé.
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5: Muchas gracias por la invitación, mi querido intendente. Mi aprecio y mi respeto siempre para usted. Acá lo que ha manifestado la gente, la falsedad, pero el 12 se va a conocer la realidad. 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Este va a ser la fiesta de todos los obetenses. Gracias, Marquito, la presencia de este humilde servidor va a estar presente acá. 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Único Coronel Oviedo va a ser el Manhattan el 12 de mayo en la Plaza José de Oviedo. Muchas gracias.
0: ¡Wow! ¡Hey, ambos! O sea, fue más este. ¡Igolande, Tito, Perulo!
2: A 27 mil vistas a corte, ahora ve.
0: ¡La gran puta! ¡Pero pe! ¡Pe! Ese era rap, rap. Rap,
2: rap, rap.
0: Pende rap, upe fuma este, dice.
2: Pero,
0: sí, sí.
2: ¿Sabes qué, Luis?
0: Sí.
2: El récord que tengo en mi TikTok: 264 mil vistas Arecoa, dos días.
0: Pero, y fuma este, y hablan de artista y. Ego no mocoye. Se maldujo. Se maldujo de mocoye. Se maldujo a mí. Sí. Ya se viene la rap. Ya se viene la rap. Rapero.
2: Así yo vivo con la gente, con mi gente, pero luego la gente. Así yo vivo. Luis.
0: Sí.
2: Yo no quiero auto a la. Yo no puedo salir en Coronel Luis. Pues ayer estuve con una persona. Ahí la era, un buen profesional.
0: Sí.
2: A la puta me dijo, venir un poco y dice, debe un ba eres cosera esa. ¿Por qué? Un tipo será. Fenómeno. Mira, por los estudiantes que sale un instal. Este no es peor la gente. Mira, peor la gente, peor la gente, peor la gente. Preguntarle al tipo, a otro ande la era.
0: Ajá. Recuérdale y rap, Evo. Sí, ya te pasé ya. Sí. Hay que decir, te digo, tipo la. Debo la tipo de bueno a super allá. A ver, tú no sé. Leí letra. Espérate, y parte de. Hay que acompañarle porque coa ti tipo. Coa ti tipo sano no vi ni caña ahí. Se mando amigo. Se mando a mí o comandante.
2: La vida hay que vivir, Luis.
0: Sí.
2: Ya un carango lleva.
0: Sí, mi rico o buvela y plata ya, comandante.
2: Pues lógico, hermano. Lo Durango.
0: Ahí, endumina.
6: Pretendía como en realidad. Acá le tenemos a Perú, lo que conoce la necesidad. Una persona que tiene esa humildad.

0: No, tómale una sobredosis al tipo.
1: Y así es, Luis.
0: Bueno, un abrazo, comandante. Acá llega el intendente municipal. Te quiere saludar, dice. ¿Catubio?
1: Pero con mil gustos. Ay,
0: sí. ¿Qué tal, intendente? ¿Cómo está? Buenos días.
2: Muy buenos días, mi querido. Tío Luis, un gusto grande estar en tu programa. Un saludo para vos, para la gran audiencia. Y también un saludo y un afectuoso abrazo al querido amigo Pedro Zamudio, Perulo de la gente.
0: De nuevo, él es bienvenido en la Municipalidad de Coronel Oviedo.
2: Claro.
0: O él no tiene todavía entrada ahí.
2: No, él ya hace rato
0: fue... en el 12 de junio ya fue declarado persona no grata otra vez. En el 12, en el club 12 de junio.
2: Sí. Lo que pasa es que cuando personalidades como Perulo toman postura, sí o sí va a haber gente a favor y en contra.
0: Sí.
2: Él es el hijo mimado de Galicia.
0: Sí.
2: Y automáticamente eso lo convierte en una persona no agradable a otros equipos.
0: Sí, y tenés razón, pero vos ya levantaste ya el veto.
2: No, nosotros ya.
0: Ya está.
2: Él hace rato fue desvetado. Sí. Estamos conversando, nos llevamos bien. Sí. Él sabe que yo soy una persona pacifista, que le tengo un aprecio. Y él sabe que le deseo el mayor de los éxitos.
0: ¿Qué querés decirle al intendente, comandante?
1: Muy buenos días, mi querido Marco Benítez. Tuvo muchas consecuencias negativas, pero a mí me resbala.
0: Ajá.
1: Si ellos querían un lujo en su lista, acá está esta persona de mucho carisma.
0: O sea que porque vos saliste con el intendente te atacaron la gente del gobernador, ¿eso es lo que querés decir?
1: Me he cortado muchas cosas. Yo ayer le conté al intendente. Le conté a un tipo. Es pena.
0: Sí, pero ¿por qué vos decís que ellos son los que te atacan?
1: Señor.
0: ¿Por qué decís vos que ellos son los que te atacan?
1: Me atacan, me llaman, ellos feas, eso, aquello.
0: Pues yo le dije. Te llaman luego entonces.
1: Sí, Luis.
0: O sea que vos estás seguro de que ese sector es el que te cuestiona.
1: Pues lógico, Luis.
0: Ajá.
1: Me dijo, puta, plaza, pepa. Dígale a él eso. Y yo no tengo patrón para ponerme mano a la visera a cualquiera de ellos. Le pica mucho el TikTok de Perulo con el intendente eso. Acá acabó fiesta, hermanos. Mil en pista, ¿cuál haría eso? Va, era mil en pista. Eso. Mil en pista, óñeme, esta PM. Mil votos, óñeme, esta PM eso.
0: Bueno, dale, comandante, un abrazo.
1: Nos vemos, intendente, esta noche.
2: Pedro,
1: la gente va a estar con su gente.
2: Espero,
1: ya, muchas
2: querido,
1: gracias por la invitación.
2: Hoy a partir de las 4 de la tarde estás cordialmente invitado.
1: Muchas gracias. Saludos a la familia.
0: Chao. Llegó el gran día, intendente. ¿Eh?
2: Así es, mi querido Luis. Hoy es el día de la inauguración de la Plaza José II de CUT. Estamos muy contentos y agradecidos primeramente con Dios Todopoderoso porque estamos teniendo un lindo día.
0: Sí.
2: La temperatura va subiendo, vemos que para la hora central no va a ser el mismo frío que los días anteriores. Y eso nos alegra mucho también porque cuando uno organiza este tipo de eventos, lo primero que siempre aparece es el miedo del clima, de cómo se va a comportar, si va a llover, si no va a llover, si hay amenaza de lluvia. Y ahora estamos en una época de frío y también, por supuesto, eso juega a favor o en contra de cualquier actividad. Por eso contento, porque tenemos un día radiante y está todo presto para la gran inauguración que va a ser el día de hoy. Arranca todo a partir de las 16 horas y habrá actividades para niños, para jóvenes, para adultos y por supuesto a nuestras invitadas especiales, las homenajeadas del día, que van a ser las madres.
0: ¿Cómo estás, intendente, en líneas generales? ¿Qué significa para vos este momento?
2: Y la verdad que estoy muy contento, agradecido con Dios Todopoderoso, porque sin ninguna duda, Luis, esta es la obra más importante de nuestro gobierno municipal. Es cierto, hemos hecho muchas obras, pero por la envergadura, por lo que significa, la remodelación de la Plaza José II de Cut es un legado que deja este gobierno municipal. Y estamos contentos de poder culminarlo de buena manera. Nos pone muy contentos también porque la gente que ya vio, que ya visitó, que ya pasó por ahí, recibí muchísimos mensajes, recibí llamadas de amigos que me felicitaron. Y ayer cualquier cantidad de gente ya había en la plaza. Estuvimos ayer en la plaza hasta las 20 horas y ahí ya había una cantidad importante de gente que se iba. Los niños ya jugando en el parque estaban muy contentos. Y por supuesto que eso también a mí me pone muy feliz ver que a la gente le gusta la obra.
0: Intendente, así como va quedando la plaza, ¿también tiene algo que ver los cuestionamientos o no? ¿O ustedes estaban así súper seguro que iba a quedar así como estás ahora la plaza, verdad? Porque a veces pues los cuestionamientos también sirven como para un reto. Porque viste que por eso nosotros salimos al paso, nuestro criterio, nuestra opinión fue criterio político. Cuando yo le dije a aquellas personas que estaban justamente con su cuestionamiento, le decía, ¿y qué va a pasar si se inaugura esto antes del 7 de junio? Bueno, quizá mucha gente a lo mejor, como que hoy día ya hay muchas hinchadas y a veces ya es muy difícil para que agarre nomás tu opinión como una opinión criteriosa, ¿verdad? La gente ya, y fanático Pamas, a veces cuando nosotros encaramos de esa manera, dice, bueno, vos pío estás a favor o en contra, o estás con fulano o con mengano, no, lo que nosotros queremos es orientar, ¿verdad? Y le decía al propio Eladio, le decía, ¿y qué va a hacer Eladio si esto se inaugura y si verdaderamente se convierte un poco en un lugar recreativo, de esparcimiento, un lugar lindo, porque justo pues coincidía lo que pasó en la Plaza San Isidro. Y nosotros hacíamos algún comparativo. Lo de la Plaza San Isidro fue una esquinita nomás. Y todo lo que causó, todo lo que generó, y todo el aplauso que tuvo, ¿verdad? Ha de haber con gente que habrá cuestionado también a lo mejor en algunas medidas, pero en líneas generales pues fue algo plausible, ¿verdad? Entonces, toda una cuadra de la Plaza José II de Cucho le decía, porque allá al final pues, todos somos amigos, intendente. Y no, no, a la mayoría no le gustó. No le dije a él, ¿verdad? Pero me extrañó nomás que alguien hizo también su show y tiene su oficina ahí al costado de la plaza, ¿verdad? Fabio Cuadra decía. Entonces, para redondear nomás mi pregunta, ¿esto también en alguna medida obedece a ese tipo de cuestionamiento o así no me lo iba a quedar a la plaza intendente?
2: En absoluto no. La plaza de un principio fue pensado y diseñado para que quede así. Y mira, Luis, yo creo que hoy mi mayor capital es que la gente ya me conoce. Y en Coronel Oviedo nos conocemos todos. Y hoy día la gente ya le conoce a Marcos Benítez. Y yo soy una persona, mi querido Luis, que sé escuchar, sé escuchar. Dice un refrán: por algo Dios nos dio dos ojos, perdón, nos dio dos oídos y una sola boca para escuchar más de lo que uno habla. Y eso

0: actores que empiezan a hablar, a despotricar en contra de su semejante, yo generalmente no escucho. Muchos a mí me preguntan, ¿viste el video de Gulano? Dejes ahí. Dejes ahí, la perdemos. Ahí ese valioso
1: De
0: tiempo.
1: esa época me molestaba cuando se yo inter.
0: Dejes así. Ja. A jurar de Dejes ahí, abuela. Porque yo sé cuál es la
1: Pero vos
0: intención.
1: redondeas esto que hubo una ánima versión, digamos,
0: Hubo una animad.
1: como para contaminar esto y que te quería golpear algunos por una cuestión electoralista.
0: Así es, hubo una animadversión, muchos quisieron llevar hacia el lado de que esto no se iba a hacer, no se estaba haciendo o no se iba a terminar. Y nosotros estamos tan seguros, tan confiados y siempre tuvimos una fe inquebrantable. Es cierto, quisimos inaugurar antes, quisimos inaugurarla. Y quisimos inaugurar antes. Pero por todos los inconvenientes que tuvimos el año pasado con la cuestión climática, bueno, pelota al piso y dijimos, bueno, vamos a llevar más adelante. Y ya hace un buen tiempo que terminó la obra de la plaza, hace un buen tiempo. Solamente que elegimos esta fecha para poder llegar de la mejor manera. Y hoy día la plaza ya está totalmente habilitada. Ayer oficialmente habilitamos, ya está abierto para toda la ciudadanía vetense. Y nos alegra mucho porque quedó así como habíamos querido, así como habíamos soñado. Así hoy luce la Plaza José II de Cuyo.
1: Porque casi la mayoría de las obras pues suele sufrir algún atraso. Imagínense, la municipalidad en alguna medida no tiene nada que ver con la travesía urbana. Y la travesía urbana está teniendo retraso y atraso.
0: Retrasos importantes.
1: Y no solamente acá esta obra, también el problema que hay con las empresas vialeras de parte del Ministerio de Obras Públicas y Comunicación. O sea que va a haber nomás luego atraso, a no ser de que esos atrasos traía consigo el paro definitivo de la construcción o de la obra, ¿verdad? Por eso nosotros decíamos, hasta incluso yo te digo, no pretendo tampoco que vos cometas un sincericidio, intendente. Yo creo que ustedes tenían luego algún cierto cálculo para que esta plaza se inaugure en esta fecha, en este tiempo, en serio te digo. Y está bien las emociones, todo lo que quiera, ¿verdad? Pero hay que ver también las consecuencias que trae consigo eso. Por eso yo aclaro siempre a la gente, yo opiné en el ámbito político. Ahora sí, si hay, digamos, pruebas, evidencias en el ámbito administrativo, obviamente que vamos a estar, ¿verdad? Pero nuestra opinión más bien fue en el ámbito político. Yo les había manifestado a varios amigos. ¿Y por qué? Porque si es que esto le va a redituar el voto a aquello que cuestiona y que a vos tu proyecto político sufriría algún golpe, ¿por qué? Porque la gente repudiaría esta obra no se termine y no está terminada la obra. Evidentemente, de buena primera uno pensaría que te puede afectar, te puede perjudicar electoralmente, pero ¿qué pasa ahora? Porque realmente yo no sé si uno va a ir comparando. ¿Por qué? Porque acá, pues, en primer lugar, algunos cuestionan el costo, ¿verdad? Y en la Plaza de los Héroes se gastó 2.100 millones de guaraníes. 2.165 millones de guaraníes aproximadamente, ¿verdad? Y conste que fue ya en el periodo de Alejo Ríos. A lo mejor hasta el costo mismo variaría ahora en esta era, en este tiempo. Y yo creo que acá la plaza de José II de CUT creo que alcanza un poco más de 3 mil millones, ¿verdad? O sea que sería 1.000 millones de guaraníes la diferencia aproximadamente. Y así a simple vista, ¿entendés? Hay demasiada diferencia entre la plaza José II de CUT con la plaza de los Héroes. Yo no sé nomás si en esta era política electoralista, vamos a ser sinceros. Porque quiero o no quiero, intendente, esto también afecta. Ni a veces con Denny por haber hoy en el adversario.

0: ya puedo andar de equilibrio de nada, no haga todo tocado donde
1: Ne
0: va ahí original ya.
1: nemo por
0: La
1: allá.
0: nemo por allá. Pero nosotros pues, siempre tratamos de ser imparciales en esta cosa, ¿verdad? Podemos también estar equivocados, pero hay enorme con la diferencia. Este parque infantil, loco, no tiene otra plaza en Oviedo.
1: No,
0: Esta plaza,
1: de esa envergadura no.
0: yo no quiero herir susceptibilidades, pero este parque infantil con lo que tiene la plaza San Roque es un poroto.
1: Y quiero sumarte algo más también, Luis. El parque infantil, que dicho sea de paso, ayer ya fue abarrotado por los
0: Me
1: niños.
0: supongo, sí.
1: Hablé con muchos de ellos y están felices. Y el parque infantil es un parque inclusivo también. Tiene rampas de acceso para aquellos niños que tienen sillas de rueda. Pero aparte del parque, también hay una diferencia abismal en la iluminación. La iluminación es totalmente distinta y mucho mejor que las otras plazas. Y por supuesto, eso también es un planteamiento diferente que hemos hecho dentro del proyecto.
0: Incluso he visto que los elementos, los materiales, van a ser reutilizados en dos lugares, en la zona de Saro Caro y creo que en Aguapetí.
1: Sí, así es.
0: Eso también, no sé, mucha gente a lo mejor ni siquiera sabía. Creo que se planteó eso en la Junta, creo que Hugo Velar plantea, y todo lo que se pudo sacar de la plaza José Segundo de Cruz, creo que se llevaría de la zona sur.
1: Se va a llevar a la zona sur, se va a reparar porque requiere de ciertas reparaciones y luego se va a reutilizar. Queremos llevar en otros lugares donde va a ser una donación importante para ciertos espacios públicos, todo se va a reutilizar.
0: Ahora, si lo esta noche, intendente, ¿hay invitado de figuras nacionales o va a ser netamente local?
1: Nosotros limitamos a todas las autoridades, mi querido Luis, diputados del departamento, senadores del departamento, ministros, presidente de la República.
0: El presidente de la República, pero no va a poder venir porque no
1: No va a
0: está.
1: estar porque está de viaje y el vicepresidente está como presidente en ejercicio. O sea que le hemos cursado la invitación a todas las autoridades nacionales. Vamos a ver quién de
0: Ah, fueron
1: ellos.
0: invitados también entonces las
1: Sí,
0: autoridades
1: fueron
0: nacionales.
1: invitados y todas las autoridades nacionales del departamento fueron cordialmente invitados con bastante
0: Hoy podemos decir que es la plaza
1: antelación.
0: más linda del Paraguay.
1: Y por lo menos de Coronel Oviedo estoy seguro que sí.
0: ¿Y del país?
1: Y uno de los más lindos, si no es el más lindo.
0: Yo hace rato al inicio del programa decía, espero que cuidemos nuestra plaza, intendente, porque ese también es un desafío para nosotros, porque ya entiende, y tiene ya jornada a tema. Oye, destruirse la el lugar público ya topa.
1: Así mismo.
0: Increíble, tenemos esa mentalidad de que en una plaza nosotros tenemos que ir a destruir, tenemos que ir a descomponer, hay gatuña mundado día. Espero, amigo, que tomemos conciencia. ¿Por qué? Porque en la plaza pues, es de todo, no es del intendente, no es de nosotros, es de todo. Entonces, tenemos que cuidar, tenemos que tratar de no ensuciar mucho. ¿Por qué? Porque no hay poli, Pepe Recolector aguantan de la ñanteña a por doquier, como se suele decir. A lo mejor para esta noche es todo un desafío, Ina. Vamos a
1: Sí,
0: ver si
1: sí, sí.
0: cómo queda la plaza en basura se refiere. Y espero, amigo, que tomemos conciencia. Ya hay junas la ñandemba. Evo, ¿cómo ñandemba? En eterno intendente, Marco.
1: Así mismo, mira,
0: Los
1: Luis.
0: hombres pasen y las instituciones queden. Entonces queda a nuestro criterio que cuidemos, que los vecinos también observen las plazas y por ahí, si por ahí ven ellos algunas cosas fuera del lugar, que intervenga, por favor, en serio, sí.
1: Luis, el compromiso debe ser de todos los oetenses. Cada uno tiene que poner su granito de arena. No le pedimos mucho, que cada uno ponga su granito de arena. Aquel vecino que si ve que algún inapropiado está haciendo algo indebido en la plaza, que le hable. Eso es una ayuda importante. de que algunos quieran ingresar con sus vehículos en la plaza y le llamemos la atención, le digamos que está prohibido. Eso es importante, que tengamos una comisión que nos ayudemos a mantener. Esas son colaboraciones demasiado importantes. Nosotros solo no vamos a poder. Necesitamos de una comisión, necesitamos de los vecinos que nos puedan ayudar. Porque finalmente, un espacio público le da vida al vecindario. Le da un movimiento impresionante. Yo te puedo asegurar, Luis, de que ahora en adelante esa plaza va a tener por lo menos 3 veces más de gente que antes tenía.
0: Sí,
1: Fácilmente.
0: fácilmente.
1: Y eso también va a generar oportunidades para los vecinos. Más de un vecino ya me dijo, se apea y me ama, y a moita, algo se apea inventata,
0: Sí.
1: algo haya pota. Otro de ellos me decía, se ha cambiado de rubro, se ha
0: Sí.
1: cambiado de rubro, a ver cómo está la gente. Y realmente, para el mantenimiento, para el cuidado, requiere el compromiso de todos los vetenses y es también lo que nosotros anhelamos.
0: Bueno, todos los preparativos van ultimándose, todos los detalles, como se suele decir, de esta tarde la gran fiesta a partir de las 4 de la tarde. Veo
1: A partir
0: que
1: de las 4 de la tarde.
0: las actividades a partir de las 4 más bien va para los chicos.
1: Para los
0: Y
1: chicos, que
0: bueno, y
1: son
0: detrás
1: nuestros
0: de los chicos pues van a ir
1: invitados
0: también. Yo por eso decía, vos te cuidás, a las 4 ya se va a llenar la plaza, ¿verdad? ¿Por qué? Porque detrás de las criaturas pues también van los adultos, ¿verdad?
1: Y vos sabés
0: Sí.
1: que estuvimos invitando en las escuelas y están tan contentos los niños por la invitación. Y yo no tengo ninguna duda de que los padres le van a acompañar a los niños hoy, porque 3 horas va a ser dedicado exclusivamente para los niños. Arranca a las 4 de la tarde hasta las 7. Vamos a tener varios animadores, payasos. Va a estar muy bueno, realmente va a estar muy bueno. 3 horas exclusivas para nuestros
0: Para todas las
1: niños,
0: edades.
1: para todas las edades.
0: Hasta incluso los artistas para todas las edades.
1: Artistas para todas las edades.
0: De primer
1: Porque
0: nivel de Carluchín será.
1: finalmente, voy a
0: Sí.
1: decir algo, Luis.
0: Sí.
1: La gente que aún no conoce la plaza. La plaza es un lugar pensado para todas las edades. En primer lugar, es una de las pocas plazas inclusivas del país, porque es inclusiva en toda su dimensión. Rampas de acceso, se puede recorrer en la plaza a lo largo y ancho. Te comentaba que el parque para niños también es inclusivo. Tiene piso podotáctil en toda su dimensión.
0: Sí.
1: Los hermanos no videntes pueden recorrer sin ningún tipo de inconveniente toda la plaza. Y eso es algo novedoso para un espacio público. Aparte de eso, también tenemos 2 lugares donde están ubicados los gimnasios al aire libre. Una cancha de futsal, una cancha de básquetbol. La explanada se ha agrandado, el escenario también. O sea que se ha cuidado todos los detalles para que desde niños hasta adultos mayores puedan disfrutar de la plaza.
0: Y una iluminación acorde a la exigencia.
1: Así mismo, para que uno, si prefiere caminar en horas de la noche, muy entrada la noche, puede hacerlo sin inconvenientes, o a primera hora del día, de madrugada, puede hacerlo sin inconvenientes. La iluminación está
0: Esta plaza
1: muy
0: va a
1: buena.
0: tener encargado
1: Sí,
0: alguien.
1: va a tener. Ya,
0: Va,
1: de hecho que ya tiene,
0: sí,
1: te
0: ya
1: comento
0: tiene,
1: que
0: sí.
1: ya tiene
0: Qué bueno
1: encargado,
0: eso, que tiene,
1: sí.
0: porque no es otra.
1: No, no, no,
0: Sí.
1: acá no hay de otra, acá hay que cuidarla. Y por sobre todo para el cuidado, reitero, la importancia de que todos nos involucremos.
0: Ahora, si la plaza, nuestra plaza va quedando así, ni qué decir hacer la travesía urbana, porque la travesía urbana
1: Travesía
0: contempla también
1: Urbana
0: lugares recreativos.
1: contempla un parque lineal de lujo. Estamos hablando de un parque lineal que va a contar con 7 kilómetros de camineros, 7 kilómetros de bicisenda, parques para niños también, gimnasio al aire libre, un anfiteatro abierto. O O sea que lo que vamos a tener también a fin de año va a ser un lujo en la ciudad.
0: Lo que pasa es que tenemos que tratar también de dimensionar un poco esto, intendente, porque Yandeco, o por algo la Yande quisquilloso, la Yande meticuloso incluso, ¿verdad? Pero a veces por desconocimiento también, o por falta de, no sé, de analizar un poco, a mí me venía diciendo, primero lo que me recuerdo que me dijeron tantas cosas por el tema de tala de árboles. Entonces nosotros tenemos la mentalidad y el criterio, bueno, si es que no hay de otra que quitar, hay que quitar. No hay, o sea que la cuestión es poner en la balanza nomás, no digo con eso de que hay que dejar ahí a la deriva, ¿verdad? Pero se puede hacer la reforestación, ¿verdad? Se puede reforestar. Nosotros pues no somos de la mentalidad de la reforestación. La deforestación nomás a nosotros lo que nos
1: Sí.
0: interesa mucho, y la reforestación no. Bueno, entonces, esa parte, me supongo que te llegaron tantas veces, reclamos, recuerdo. Bueno,
1: Así es.
0: entonces, ahora está la parte del medio, veo algunas construcciones, ¿verdad? Entonces, los perros ya cualquier cosa, yo ya dice, no porque va a ser policía caminera. Bueno, yo no sé ya al final para qué, ¿verdad? Pero digo que no puede ser para la caminera eso. ¿Por qué? Porque la travesía urbana pues ya no es jurisdicción de la caminera. La travesía urbana pues es una obra para el municipio, en primer lugar. Entonces, las casetas. Nosotros teníamos la estación 7 acá. Y de hecho que no teníamos nosotros la circunvalación. A Pepe mandé coño moía a la caminera. ¿Por qué le parece que por el tramo original ya no hay control de la caminera? Porque en eso sí hemos insistido mucho. A vos también te planteamos eso.
1: Sí.
0: Vea cuando deme jurisdicción de la patrulla caminera. Si es que la patrulla caminera quiere hacer control, lo tiene que hacer ya por la circunvalación, porque ya no es jurisdicción de la patrulla caminera ese tramo original. ¿Por qué? Porque la ruta 2, PI2, es la circunvalación. No pueden haber dos rutas 2, PI2, no puede haber dos del mismo lugar, del mismo tramo. Entonces, ahí enfrente de la caseta anteriormente ellos hacían controles. Y yo le dije a algunos amigos, pero está bien, pero eso, está bien. No. ¿Dónde está escrito eso? Usted tiene que aggiornarse, usted tiene que utilizar, usted si quiere tanto, usted tiene que hacer una caseta ahí por la circunvalación. Ustedes pueden seguir viviendo ahí, ustedes pueden seguir fijando oficina ahí. Pero ya no tiene competencia para realizar controles sobre ese tramo. Jurisdicción puede ser que tenga porque su asiento, porque no tiene usted otra oficina. Pero no puede usted realizar controles ahí enfrente de la caseta. Por lo menos hace rato no veo más controles ahí. ¿Por qué? Porque ellos pueden cubrir todo si quieren. Están allá la rotonda que está en Huelita y la rotonda que está en Calle Jogui. Para decir, no, o hasta pago revivir la vehículo con otro lado. No, eso no es motivo, no es ningún factor. Entonces, ese tramo, me supongo que las construcciones que se está haciendo en el medio es para otro menester.
1: Totalmente. Para comentarte, hermano Luis, algunos de ellos son para sanitarios que se van a instalar a lo largo del parque y seguramente también para otro tipo de usos, pero algunos de ellos son para sanitarios que va a tener el parque en sí.
0: Claro, pero no es así como la gente
1: No,
0: me
1: no,
0: está
1: no.
0: calculando yo otra vez.
1: A lo
0: Sí,
1: mejor se instaló un
0: sí.
1: tabú nada más, pero nada que ver. No es.
0: Hay que tratar de tener un poco de
1: No, no,
0: criterio.
1: no, no.
0: Intendente, este pues vamos, mira que nosotros a las 11 tenemos un espacio rentado. ¿Te parece si regalemos mañana nosotros esto?
1: Sin problema. Una sola cosa quiero pedirle. Que las ganadoras sean las madres.
0: O sea, exclusivamente para las madres mañana.
1: Exclusivamente para las madres.
0: Exclusivamente para las madres mañana, dos kits de asado. Pero ustedes saben, ¿no? PTI kit de asado de la Gran 7, ¿no? Tiene vino, tiene gaseosa, tiene carne, tiene chorizo, tiene de todo, tiene hasta carbón, tiene. Le voy a sacar detalladamente de ahí un video y le voy a alzar en mi estado mañana a primera hora. mañana miércoles a primera hora y pueden participar los varones, pero los varones le tienen que hacer anotar
1: a su mamá o a
0: a
1: su
0: su
1: esposa.
0: mamá o a su esposa.
1: Sí.
0: Tiene que ser madre, a una mamá
1: a una mamá.
0: o dos mamás va a ganar mañana el kit de asado de primer nivel. La vez pasada pasó algo. Vos sabés que al día siguiente recién nosotros uno de los kits entregamos.
1: No te puedo creer.
0: Al día siguiente recién. Y Marcos, que se ganó el de Aguapete,
1: Sí.
0: vino a las 2 de la tarde, ¿será? Y vos hasta la 1 por ahí le
1: Hasta la
0: entregaste.
1: una tuvimos acá,
0: Sí.
1: sí.
0: Ah, bueno, pero ni
1: Di,
0: entregar nada,
1: di,
0: ¿verdad?
1: dicho sea de paso, se invitaba a cuidar, no bajé la
0: Ah, no, imagínate
1: invitación.
0: ahí la invitación, pero preocupé y nada, ya recuperé la pata. Intentando, yo te agradezco la visita, te
1: Mi
0: agradezco que haya
1: querido
0: venido
1: Luis, realmente
0: a...
1: el agradecido soy yo por
0: ¿Sí?
1: el espacio. De vuelta reitero la invitación para vos, para tu familia, para lo que va a ser la gran inauguración de la
0: Ya,
1: Plaza
0: pa'
1: José
0: plaza,
1: II de Cut.
0: sí.
1: Yajapá, Plaza Bellavista, reiterar un poco también cómo va a ser la actividad. De 4 de la tarde a 7 de la tarde, un momento especial para los niños. De 19 horas en adelante empieza el acto central. Va a estar compartiendo con nosotros el grupo Sintonía Pidiebuy, el grupo KND, nuestro crédito local, la Reina La Cumbia, Marilina, y va a cerrar el evento el grupo Refugio de Amor. Están todos cordialmente invitados y nuestras homenajeadas. Nuestras invitadas especiales son las madres, porque vamos a homenajearle por su día.
0: Bueno, a las 4 de la tarde ya la invitación para participar en las actividades oficiales a partir de las
1: Oficiales,
0: 4.
1: a partir
0: Antes
1: de
0: de
1: las
0: que tú me
1: 4.
0: jodas y no vive mañana, ya.
1: Sí,
0: Por las
1: no,
0: 4 ya pregúntale
1: haga
0: al
1: una
0: no
1: mitad
0: oficial.
1: hay que
0: Sí,
1: tomar hoy.
0: bueno, me supongo que va a ser importante tu discurso hoy, intendente.
1: Y en realidad,
0: Sí.
1: estoy analizando estos momentos. Los discursos no pueden ser largos, tienen que ser discursos bastante breves.
0: También,
1: Sí.
0: también. Pero va a
1: No,
0: ser importante tu mensaje.
1: pero tengo que dejar un mensaje. Sí,
0: Porque
1: totalmente.
0: definitivamente esta es una impronta.
1: Este es un legado de
0: Sí.
1: nuestra administración, de nuestro gobierno, y por supuesto queremos celebrarlo también.
0: Gracias, intendente.
1: A vos, mi
0: Éxito,
1: querido Luis.
0: gracias. Mañana
1: Mayor
0: regalamos
1: éxito.
0: 2 kits de asado, señora. Gracias, Cali, intendente. Muchas gracias. Nos trae este tipo de obsequio. Bueno, señores, tenemos que ir cerrando esta parte de Evo. Bueno, me decía Carlos oyente, y cierto lo que dice, intendente. Está bien por una cuestión política, por una cuestión política uno tenía que cuestionar, ¿verdad? Está bien, electoralista, ¿verdad? Y dice acá, y vos sabés que es cierto. Porque ocurrió en otras horas anteriores, ocurrieron también. ¿Qué va a pasar si vos fuiste crítico y sabés de qué medio que exageraste? Y te dice tu hijo, papá, vamos por la plaza, quiero salir en la foto. Va, él la foto, es foto, ¿verdad? Por eso yo recuerdo que había obra acá, se cuestionó bastante, okay, joyilo y tal. Entonces, acá vos tienes que ser borrón en cuenta nueva si te gusta. No, ni
1: Totalmente.
0: cuando lo de por y nada, y ande, pediré. Digo, me ande, dejo hacer la foto, pues mira, ya, pero hoy día, pues está muy latente este tema de la instantánea, la foto instantánea para el recuerdo. Y vimos nosotros algunos, algunas tomas tan importantes que ya están haciendo la gente, ¿verdad? Me parece bien eso. Señores, ya enseguida viene el espacio rentado a partir de las 11 de la mañana de nuestra mañana informativa.
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0: Bienvenidos al resumen semanal de las actividades de nuestro gobernador Marcelo Soto. La gobernación del Caguazú desarrolló una intensa agenda de trabajo enfocada en el fortalecimiento de la educación, el impulso a la producción y la mejora de infraestructura en distintos distritos del departamento. En el distrito de Tembiapona se inauguraron importantes obras educativas en varias instituciones, entre ellas la refacción de un pabellón con 5 aulas y sanitarios en el Colegio Nacional Tembiapona, además de cercados perimetrales, cocinas con depósito, nuevas aulas y entrega de sillas y pupitres en las escuelas de distintas comunidades, como Ecuapuetá, Martillo, de ahí Segunda Línea, Pindo y Santa Librada y Banderita. Las obras fueron ejecutadas en coordinación con la municipalidad local, fortaleciendo de esa forma las condiciones de aprendizaje para niños y jóvenes. En el ámbito económico y productivo, autoridades departamentales recibieron a inversionistas brasileños de la empresa Luiz y Sofás, una de las fábricas más importantes del Brasil, que analiza la posibilidad de instalarse en el departamento con potencial de generar hasta 1000 empleos, posicionando a Caguazú como un punto estratégico para nuevas inversiones. Asimismo, se realizó la primera reunión de la Comisión Interinstitucional Departamental de Trata de Personas, articulando acciones entre instituciones para fortalecer la prevención y protección integral de las personas. En pastoreo se acompañó la entrega de aves de doble propósito y balanceados a la Asociación de Mujeres Guiranguá, impulsando la producción y fortalecimiento de mujeres emprendedoras de la comunidad. En el distrito de Nú, junto a autoridades nacionales y locales, se inauguró un pabellón con 3 aulas y baño sexado en la Escuela Básica Virgen del Carmen, además de la entrega de mobiliarios escolares por parte de la gobernación. La ciudad de Caguazú celebró un nuevo aniversario. En él celebramos también la fuerza de su gente trabajadora, el espíritu de progreso y la historia de una ciudad que se ganó con orgullo el nombre de la capital de la madera. Finalmente, en Coronel Oviedo avanzan trabajos de construcción de badenes y reparación de empedrados en distintos puntos estratégicos de la ciudad, mejorando la circulación y preparando el camino para nuevas obras de asfaltado. Una agenda de acciones concretas que reflejan el compromiso de la gobernación del Caguazú con la educación, el desarrollo y el bienestar de las comunidades. Con esta información estamos cerrando el resumen semanal de las actividades de nuestro gobernador Marcelo Soto.
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0: todos.
1: Muy, pero muy buenos días, amigos de la 96.9 ARA FM. De esta manera iniciamos esta programación exclusiva de la lista 2M que lleva adelante la candidatura de nuestro amigo Elvio Castro a la Intendencia Municipal de Coronel Oviedo. Saludos también a los televidentes de Canal 12 TV Max, por donde sale también esta programación exclusiva de la lista 2M que lleva adelante la candidatura de nuestro amigo Elvio Castro a la Intendencia Municipal de la ciudad de Coronel Oviedo, acompañado de todos los candidatos a concejales. Por la lista 2M opción 1, Romina Zacarías. Por la lista 2M opción 2, Jalil Gosen. Opción 3, Diego Rodríguez. Opción 4, Oscar Chávez. Opción 5, Rodrigo López. Opción 6, Alfredo Biancioto. Opción 7, Miguelito Fariña. Opción 8, Luis Ávila. Opción 9, Mayra Daney. Opción 10, Richard Navarro. Opción 11, Vita Iobetense. Opción 12, Carlos Gauto. Y de esta manera iniciamos esta segunda edición de lo que va esta semana de esta programación exclusiva de la lista 2M, Elvio Castro a la Intendencia Municipal de la ciudad de Coronel Oviedo, con la suma de todos. Y aquí en mesa de trabajo ya le tenemos a un invitado hoy, Alfredo Biancioto, lista 2M, opción número 6, que ya en minutos estará contándonos su plataforma de la forma en que va a trabajar aquí en la ciudad de Coronel Oviedo. Y también en compañía nuestra está el comandante de las tropas, también el ex presidente de seccional, un caudillo avezado, el compañero Ismael Morales. Así que le damos la bienvenida ya también a nuestro invitado de hoy, Alfredo. Muy buenos días aquí en esta programación exclusiva de la lista 2M, Elvio Castro, intendente, y en tu caso, Alfredo Biancioto, opción número 6.
2: Muy buenos días, Aníbal. Buenos días, presidente Ismael. Buenos días a la gran audiencia. Un gusto poder compartir esta maravillosa mañana, fresca pero agradable a la vez. Oye, pedazo de coraje y gusto y tereí. Entonces, para mí es una oportunidad para poder compartir un poco con ustedes, con la audición, con la gente que nos está viendo, nos está escuchando, para compartir un poco nuestro programa de gobierno de este proyecto político, el proyecto político más puro y limpio que tiene la ciudad de Coronel Oviedo. La lista 2M. 2M de Marcelo, de María y de mejorar Coronel Oviedo.
1: Así mismo, ya, ¿cómo tiene entrada, mi querido presidente? A ver, ya, amigo, próximo intendente municipal de la ciudad de Coronel Oviedo.
3: Futuro intendente de Coronel Oviedo.
1: Elvio Castro. Muy buenos días, Elvio.
4: Saludarles en esta linda mañana, muy contento por este programa especial de nuestro proyecto político. Hágase amigo Mipe Tomás Agüera la posta de hacer un poco la difusión de nuestros proyectos, de este proyecto político, especialmente de mis compañeros candidatos a concejales también. Hágase amigo Mipe, no hay de saludar a mis amas PM, saludos a mis amas, y a través de este medio a la ciudadanía que nos sintoniza en esta hora de la mañana.
1: Asimismo, próximo intendente, también te saludamos desde mesa de trabajo. Aquí estamos con el compañero Ismael, Alfredo Biancioto, y también la audiencia de la 96.9 que nos está escuchando. Y salimos también por Canal 12 TV Max, que está saliendo, nos está viendo muchísima gente, y a través de estos medios, mi querido intendente, hacerles llegar también tu saludo, tu mensaje, porque estos son los medios que tenemos para que ese mensaje tuyo, para que ese mensaje de cambio que necesitamos en Coronel Oviedo pueda llegar a mucha gente más, a muchos ciudadanos más, mi querido intendente.
4: Sí, totalmente, Aníbal, así que mis felicitaciones por el trabajo, y decirle a la ciudadanía que estamos trabajando en hacerle llegar nuestras propuestas en todos los barrios, en todas las compañías, con la dirigencia, con las cuñas guapas, con los jóvenes. Entonces, el 7 de junio esperamos su confianza, esperamos su apoyo para este gran proyecto de la suma de todos que propone el cambio en Coronel Oviedo. Pero no es solamente cambio, importante, ya aclarado ahí. Deja ahí solamente cambio.
5: Una persona como autoridad es el cambio del modelo de gestión, es el cambio de la mentalidad del obetense, partiendo mismo de la institución. Deja ahí cambio de hombre, cambio del modelo de gestión. Una gestión transparente, una gestión que no se conforme con los recursos que tiene el municipio, sino que salga hacer gestiones ante otros entes, ante otras instituciones, para poder traer el progreso tan ansiado en Coronel Oviedo. No es solamente el cambio de una persona por otra, sino que también demostrarle a todos los vetenses que podemos hacer muchísimo más y que Coronel Oviedo puede estar mucho mejor. No es suficiente un simple eslogan de lo mejor está por venir. ¿Eso quiere decir que estamos en lo peor? Me pregunto. Entonces es importante que la ciudadanía sepa que nosotros tenemos propuestas interesantes para los verdaderos problemas de Coronel Oviedo. Tenemos proyectos ejecutivos para lo que tiene que ver con el desagüe pluvial. Dovaleña, ñon botavu y lo mitá. Estañan de la pisao, y mi humana, oña inunda pama joga. Estañan de la pisa, cuera, coana, jina, oiko, ose joy, tapeba, yo topau pebe, de que tu yo se, hoy trabajo happen, de que tu imitan güera, jo escuela. Entonces, ñeico temepe, proyecto tan ansiado el desagüe pluvial, que es nuestra propuesta. Más que importante para la ciudadanía, hacia mí mi PAP propuesta alcanzable, siendo hipotético, oye, el obetense vende y catuico, oye, ya porque hay que ser sincero, esos proyectos vamos a trabajarlos con la academia, ya lo estamos trabajando con la academia. Entonces, ya imagino ver la ciudadanía, o vengan de confianza el 7 de junio, ñañe, puntaña, va a poner la ejecución de ese proyecto tan importante. También tenemos proyectos importantes como oportunidad para los jóvenes, para las jóvenes obetenses. Va en la idea normalmente Aníbal y compañeros. Muchas veces la joven o costa sube los ojos a la universidad, es joven, ya puede ir carrera, seguirte y carrera, pegan de guarajar 5, 6, 7, incluso más años. Entonces, muchas veces, entonces va el oyapota al municipio bajo nuestra administración.
1: Asimismo, mi querido Elio, y
5: en mandos medios y en oficio, escuela de capacitación en mandos medios y oficio, y que todos enseñan de juventud, cuera ahora con oportunidad de capacitarse en los oficios que tienen salida laboral rápida. Entonces, y que tus amachas oñe formas y cuay, oye certificas y cuay, y que tus amachas oñe formalizar como emprendedores, ja, por sobre todo el municipio ayudar a su escuela. O me dejan más y que hice primer paso, va el oyapota al municipio o entregate a su escuela PTI kit de herramienta y que tu jamaisha PAP joven, oye capacita, oye formada, y que tu jamaisha o emprendema a ver en el sector privado. Entonces, oye, esta oportunidad va ella lograda con esto. Ya no genian de juventud cuera de la depresión, ya no genian la juventud cuera de esa situación en donde no tiene más esperanza en un futuro mejor. Ya de un miar ñaña acá mata con gente y te yo en la depresión, gente y te yo dice amigo, mi juventud no topaya rumbo a su vida. Entonces nosotros desde la institución municipal vamos a brindarle esa oportunidad necesaria para que ellos también se sientan útiles y por sobre todo con un respaldo institucional. Eso es lo que vamos a hacer, Aníbal. Entonces, este proyecto por Añagüereco, entonces la ciudadanía Popeña y Me de la confianza a mí el 7 de junio, Aníbal.
1: Así mismo, mi querido Elio, y aquí te saluda también el presidente Ismael, y está también el compañero Alfredo. Ismael,
0: muy buenos días para vos, mi querido futuro intendente de Coronel Oviedo, Elio Castro. Realmente interesantes los proyectos, el desafío muy fuerte, muy grande, pero viable. Ya lo dijiste, es cuestión de administrar bien el presupuesto de la municipalidad, la gestión ante las instituciones del Estado, sea entidades binacionales, sea obras públicas, o sea, gestión es lo que nos falta. Y los costos que podría tener también ya manejamos más o menos, ¿verdad? Lo que podría ser el desagüe pluvial, pero a la par del desagüe pluvial también no hay que olvidar de que tenemos que ampliar el desagüe cloacal. Yo creo de que es necesario, Coronel Oviedo, una ciudad que debe ser una ciudad moderna, una ciudad con referencia en el departamento y en el país, porque se vienen grandes cosas para Coronel Oviedo gracias a las inversiones privadas que están llegando en Coronel Oviedo, y bueno, eso quería agregar en lo que estaba planteando nuestro querido intendente.
1: Aquí también te saluda mi querido intendente, el compañero próximo concejal, Alfredo Biancioto, que ya está aquí en mesa de trabajo con nosotros.
2: Buen día, intendente. Un saludo grande para vos. Sé que estás trabajando, recorriendo los barrios, seguís visitando a las familias. Buenísimo. Desearte éxito, fuerza siempre. Sabés, intendente, que desde prácticamente antes de que se haya oficializado tu campaña, siempre sostuve y nuestro equipo sostuvimos fuertemente que ibas a ser el próximo intendente de Coronel Oviedo. La situación actual nos permite ser extremadamente optimistas con el trabajo que venimos realizando. Estoy seguro de que vas a ser el próximo intendente de Coronel Oviedo. Y como siempre te dije, mi querido Elvio, voy a ser ese concejal que está de tu lado para ayudarte todos los días, para que esos proyectos que tenés en mente podamos hacerlo de manera conjunta, y vas a tener un concejal que te va a ayudar muy de cerca para que eso se pueda hacer realidad, querido Elvio. Confiamos plenamente en el trabajo que venís realizando y quiero que sepas que nosotros también, tus candidatos a concejales, vamos a estar trabajando hasta el último día, ese 7 de junio, hasta los últimos minutos, para obtener una contundente victoria y poder representar a la lista 1 en octubre en las elecciones generales.
5: Muchísimas gracias, Alfredo. Voy a acotar nada más una cuestión importante. Importante con la ciudadanía hoy, cual la concejal que cumplía tiene un rol fundamental dentro del municipio. Son órganos contralores y yo les pido, es lo que siempre hablamos también con todos nuestros compañeros candidatos a concejales, no sean mi cómplice para lo malo. Ustedes tienen que oponerse tenazmente, de hecho que no está en mis planes hacer cosas de repente que no estén acordes a las normativas vigentes, pero es importante, oyente, voy a echar con Ana la concejal Cuerango, simplemente levantan mano y son cómplices de muchas cosas que no están bien desde mi punto de vista. Especialmente uno de esos temas es el endeudamiento excesivo del municipio, que es prácticamente en complicidad con la Junta Municipal. Entonces, amigo, mi futuro concejal Alfredo, decirles de que ese trabajo que la ciudadanía le está confiriendo y que el 7 de junio se va a ratificar, honren con responsabilidad y no sean cómplices justamente de cosas que están mal. Hay que hacer bien las cosas. Somos jóvenes, somos profesionales, pedimos esa oportunidad a la gente, esa oportunidad que no la vamos a defraudar en la gestión. Entonces, desearte el mayor de los éxitos, apreciado compañero, y de mi parte muchas gracias por la oportunidad en este programa especial de La Suma de Todos, Lista 2M.
1: Muchas gracias, intendente. Así estuvimos en comunicación con el intendente en espera, en este caso, Elvio Castro, y ya quedamos aquí nosotros en mesa de trabajo para escucharle a nuestro invitado, Alfredo, así como estaba diciendo el compañero próximo intendente de la ciudad de Coronel Oviedo, Elvio Castro, que hay mucho por hacer, y principalmente ustedes los concejales tienen un gran compromiso de ser contralores de lo que vaya a hacer y decidir nuestro próximo intendente, porque como ya vemos hoy, así como yo les suelo decir, nuestra junta de hoy es denominada Shakira, ciega, sorda, muda. Entonces depende mucho de ustedes ese compromiso, mi querido Alfredo.
2: Es así, Aníbal y audiencia. Para mí es una responsabilidad enorme ser representante de la ciudad de Coronel Oviedo, una de las ciudades más importantes del país, capital departamental, capital del trabajo, siempre digo, corazón de mi país, y por integrarla en teoría la Coronel Oviedo. Pero desde que me puse a consideración de la gente, empecé a recorrer los barrios. Yo siempre me manejé en el ámbito particular también, me dedico a la profesión de abogado, y con el gobernador confió en mi persona y me llevó como secretario de repatriados, donde estamos haciendo una excelente gestión también, y a la par estoy trabajando de manera incansable por nuestro proyecto político. Elvio Castro, intendente, Alfredo Biancioto, concejal, y ya recorrí muchísimos barrios, compañías y ejojave de Aníbal y audiencias gestaron y la deficiencia. Y siempre se habla de que los concejales municipales tienen muchas limitaciones y en ese punto luego ya no estoy de acuerdo con lo que dicen que tenemos limitaciones, porque como le decía recién a Elvio Castro, yo quiero ser ese concejal que le ayuda. Tuxtla, Coronel Oviedo, hay casi 100 barrios entre compañías y barrios, y el intendente solo no va a poder cubrir todo ese espacio. Por eso quiero ser ese concejal que recorre, que conoce la realidad de los barrios y viene a presentar una propuesta al Ejecutivo y establecer sobre todo las prioridades. El oñico te vea, hay que tu familia, la intendente, y bueno, a ven urgentes allá ya poco. Es lo que nosotros desde este equipo político de la lista 2M planteamos, y estoy seguro que con Elvio Castro se va a hacer realidad, Aníbal.
1: Asimismo, presidente, también con la experiencia que tiene, siempre crítico a toda la situación que estamos pasando en Coronel Oviedo, es importante, mi querido Ismael, puntualizar varios temas que hoy son de interés de la comunidad obetense, que son interés de todos nosotros quienes hoy aportamos para que esto siga funcionando. Así que, presidente, siempre es importante escucharte, siempre es importante desglosar un poco lo que hoy la lista 2M, encabezado por Elvio Castro, capitaneado por Marcelo Soto, quiere hacer por la ciudad de Coronel Oviedo.
0: Bueno, la verdad que hoy, a 215 años de la gesta revolucionaria que liberó al Paraguay, justo cae en un momento en donde realmente debemos demostrar patriotismo, principalmente las autoridades. Porque patriotismo es teniendo la voluntad popular puesta hacia las personas, es cumplir con los objetivos que quiere la ciudadanía, no lo que uno ambiciona particularmente para una mejor vida de unos pocos, como está ocurriendo actualmente en Coronel Oviedo especialmente. Lastimosamente, muchas veces tenemos que decir lo que vemos y lo que el pueblo siente. Han pasado 4 años, prácticamente no hemos encontrado algo que podamos ponderar de lo que ha ocurrido dentro de la administración municipal actual. Hoy estamos viendo una plaza iluminada, hermosa, pintada, pero no, eso no basta. O sea que, de todo lo que se ha recaudado, de todo lo que la gente ha aportado, que es un promedio de 18 a 20 mil millones de guaraníes al año, sumado los aportes del gobierno, estamos hablando de más de 120 mil millones de guaraníes. Aníbal, también le digo acá al compañero mañana, concejal municipal, esto no puede ocurrir. Y a pesar de lo que pueda pensar nuestros futuras autoridades, que en este caso el intendente Elvio Castro, los 12 concejales valientes que vamos a tener dentro de este periodo a partir del próximo año, digo, ¿será que lo que hoy se les paga al intendente y a los concejales refleja el trabajo que han hecho en estos años? Autoasignarse de 16 mil millones de guaraníes el Ejecutivo, un 10 mil millones más, son 26 millones de guaraníes mensuales. ¿Cuánto suma eso en un año? 10 millones de guaraníes en 12 meses son 120 millones de guaraníes, ¿así o no? No soy bueno en matemática y mucho menos. Y así también tenemos a los 12 concejales, que de ganar 10 millones, 12 millones de guaraníes, en este último tiempo estaba ganando 12 millones de guaraníes, suman 4 millones de guaraníes más, son 16 millones de guaraníes más. Y realmente es lamentable todo esto, porque pasó de ser una honorable junta, pasó a ser una junta rentable, particularmente para cada uno de ellos. Ahora, si veíamos resultados, verle a las autoridades mezclado con la gente, gestionando, invirtiendo por la gente, incluso podríamos decir, bueno, deben ganar más. Pero un presupuesto maquillado con una posible, por una posible recaudación, de eso pues se saca el porcentaje para los sueldos de los intendentes y de los concejales. Llegaron a esta altura de esa forma, y en este gobierno y en este año. Y bueno, entonces, en un momento en que el país está tambaleante en el sentido económico, se está derrochando dinero. La plaza, que es hoy para ellos emblemática como obra después de 4 años, es muy lindo, no vamos a decir de que es feo, brilla todo, creo que hay más de 1000 focos, creo que hay más pintura que cualquier otra cosa, no hay nada, por ejemplo, una edificación vertical para decir que puede costar este monto que se está manejando de 3.100 millones de guaraníes. De 2.160 millones que fue el presupuesto inicial, llegaron a eso y nunca se habló de una adenda, futuro concejal. Porque cuando se habla de adenda es cuando se inflaman los precios. Porque yo nunca escuché de que se ha aprobado una adenda estructural o económica para lo que hoy, por ejemplo, se va a inaugurar. Y es importante que la gente vaya y vean y ellos mismos valoren si realmente cuesta eso. Si la gente dice que sí, bueno, entonces me callo. Pero como algo conozco de obra, tengo que opinar únicamente sobre esto. Y mucho por hacer. Salir de la ruta principal a una cuadra, ya te tropezás con baches, empedrado, desordenada, rota, asfaltado, destrozado. Hoy, gracias al trabajo de nuestro amigo gobernador Marcelo Soto, con la niña bonita que tanto criticaban, hoy está haciendo el trabajo de intendente. Felicitaciones para él, pero me hubiera gustado ver al intendente llegar junto al gobernador, pasarle la mano y decirle muchas gracias, gobernador, porque es de caballero reconocer el trabajo de otro, y por lo tanto corresponde a eso, porque es el dueño de casa, es la primera persona municipal. Y bueno, acá quiero nuestro compañero hable de su proyecto también, porque si vamos a hablar de todos estos que hoy lastima a la gente por la mala administración de una administración municipal, creo de que vamos a necesitar muchas horas para hablar de eso.
1: No, totalmente, mi querido presidente, y vamos a entrar un poco en los saludos, porque estamos en la salud de la ñande concejal, ¿sí?
2: A la gran temporada.
1: Mi ñande, el Nati Saldívar, te manda saludos. La familia Saldívar Escobar te manda saludos, mi querido Alfredo.
2: Villa Edelira.
1: Villa Edelira, te mando yo pido a otro, Sunilda Esther. A Villoro Cande, te mando fuerte abrazo, saludos. Elvio Castro, intendente, Alfredo Biancioto. ¿Sí? A ver, Aldo Ariel Ortiz, un saludo fraterno para vos y para el compañero, futuro intendente Elio Castro.
2: Qué calidad, Aldo.
1: Aldo, a ver, saludo al concejal Alfredo Biancioto, es Milce Medina.
2: Sí, una colega guapa, cuña caraíri.
1: Ya le da Roberto Acosta, y digo, a ver, saludo desde Genaro Romero.
2: Colonia Genaro Romero, qué Colonia maravilla.
1: Genaro, sí. Romero. También la saludo, mi querido Alfredo, pero también te queremos escuchar, queremos saber cuál es lo que hoy Alfredo Biancioto, con la lista 2M, opción número 6, propone como concejal municipal, porque historiar un poco, así como estaba diciendo el compañero Ismael, el expresidente de seccional, nosotros tenemos una junta hoy lastimosamente sometida, y hoy la ciudadanía por donde caminamos, porque es Alfredo Reguapa, Recorre, Reikundajá, es la gente en necesidad, o que ha ocurrido en el redondeo de Correa, así que de ahí cuadra por la tarde.

0: intendente municipal Elvio Castro López.
1: Exactamente, gracias Aníbal. Sinceramente, trato siempre de pisar tierra y en base a la realidad expresar mi sentimiento y digo lo que pienso y hago lo que siento. Siempre ja. Elvio Ñengo Iroño Mongetá, él fue asistente fiscal y del lado de mi profesión, Aikoala, Elvio Bella, hace aproximadamente 15 años. Un joven muy respetuoso, una persona muy responsable. Nunca andamos en duda por los pasillos del tribunal o por los pasillos de la fiscalía. Ninguna mala referencia en relación a Elvio Castro. Por eso mi confianza plena por nuestro próximo intendente municipal. Y le pido a la ciudadanía que le den una oportunidad a Elvio Castro. Porque estamos a correr, Jaire Jaisa Aníbal. Hay muchas falencias, hay muchas cuestiones que hay que corregir y yo solo como concejal municipal a lo mejor me va a ser difícil si no le tengo a mi lado a un intendente, un trabajador que quiera dejar huella en la ciudad de Coronel Oviedo. Por eso pido a la ciudadanía en general que nos den una oportunidad, que le dé a Elvio Castro la oportunidad de ser representante, el intendente del próximo periodo, y que me den también a mí una oportunidad. Jaire Haishande, Getama a correr. Y yo me identifico mucho con Elvio Castro y me gusta contar esta historia porque él proviene de una familia del campo que es Calle Arroz, hijo de padres docentes. Esta vez se me oye a lo mejor, pero es importante que la ciudadanía le conozca a sus candidatos. Elvio Castro es del distrito de Coronel Oviedo, nació acá, su primaria, su secundaria y sus estudios universitarios hizo en Coronel Oviedo, Ojaijula y comunidad. Jacega Tuvalle cría Calle San Antonio, Colegio Nacional Doctor Pedro B. Peña San Antonio, Ayapó, la hace primaria, hace secundaria, hace estudios universitarios, Ayapó, una filial Coronel Oviedo, Ave Obetense, Ave Añañandú, Ajaijue Tereíla Coronel Oviedo en el área urbana y también en el área rural. Nosotros que venimos del campo conocemos la realidad, el sacrificio que uno pasa para poder producir, llegar al mercado, vender tus productos. Hay que tus amigos a vender productores, Picuegui, Relajalan de aceite min, de azúcar, de caa, ellos hablan de uniformes, de zapatú, cuaderno, ellos vestir y llevar una vida digna. Actualmente, Illetu Ula campo, pero la producción, Aníbal, por el clima que es bastante inestable y hay que modernizar invernaderos, sistema de riego, etcétera, etcétera, porque si no tenemos producción en el campo, va ella en ella uta la gente que vivimos en la ciudad. Yo actualmente vivo en el barrio San Isidro, estoy casado, tenemos 4 hijos. Ja, roñeja, hay que tu jamaisa ore familia cuera o aprender los valores. Y creo y más convencido que nunca estoy que necesitamos representantes en la Junta Municipal y un intendente que tenga una familia bien organizada, bien estructurada. Primero Andrés Jaijuan de familia. Ni de familia Andrés Jaijuan, va es Andrés Jaijuan de pueblo, de comunidad. Y yo creo que con Elvio Castro y yo como concejal municipal y los demás compañeros que integran nuestra lista, vamos a hacer una magnífica gestión para que verdaderamente el progreso y desarrollo llegue a Coronel Oviedo y no solamente en la zona céntrica. Blas Garay es la comunidad donde vive mi querida madre de 72 años de edad, hasta ahora tiene su huerta, tiene una pequeña despensa, un copetín, ella sigue trabajando. Mis padres me inculcaron de que el trabajo y el estudio es fundamental para salir adelante dignamente, honestamente, trabajando. Y es lo que nosotros desde el municipio tenemos que enseñar a los jóvenes, a los niños, a los adolescentes, pero para eso nosotros tenemos que ser ejemplos. La ñandenda, llamo ejemplo, niña nemembicuera, venga y que tú y ya corregí si nosotros no estamos haciendo bien el trabajo. Es por eso que la Papaguazú de la ciudad es el intendente y los concejales municipales son contralores y son los que tienen que aprobar cualquier proyecto o decisión que tenga el intendente. Yo como concejal municipal no me voy a prestar a ningún juego sucio que en el día de mañana pretenda hacer ningún intendente y estoy seguro de que de parte de Elvio no vamos luego a recibir ninguna propuesta de repente que pueda ser contraria a

0: las necesidades de la comunidad de Coronel Oviedo, por lo que va a ser una gestión siempre transparente y eficiente. Y de nuestra parte, como concejales municipales, vamos a estar presentando proyectos, propuestas en base a realidades. La semana pasada estuve en Villa Clarita y nunca en mi vida entré en tele, a veces ya se sabe, noticiero, veo inundapape, Paraguagre, Chacarita, veo que pape, hija, o vivía así, ve. Pero había sido al salir del centro a 4 o 5 kilómetros de la municipalidad de Coronel Oviedo, hay un barrio y familias enteras que viven bajo agua hace más de 10, 12 años, 15 años aproximadamente. Entonces, a ese tipo de necesidades el municipio tiene que darle prioridad y sacarle del agua a esas familias que están viviendo en una situación lamentable. Y estoy seguro de que lo único que se necesita es hacer gestión, salir a recorrer, así como Villa Clarita. En el barrio San Isidro también tenemos zona baja Aníbal hacia el territorio social 8 de diciembre, en donde hay familias también que viven bajo agua. Santa Lucía, San Isidro, Villa Clarita son comunidades que yo pude presenciar, percibir y ver que familias enteras están bajo agua, y a esas familias tenemos que dar prioridad, darle la herramienta a la ciudadanía para que puedan salir de la extrema pobreza, y eso se va a lograr con la gestión de nuestro próximo intendente. Y como siempre le digo, muy de cerca le voy a estar ayudando para que se pueda marcar una diferencia histórica en Coronel Oviedo, Aníbal.
1: Asimismo, yo creo que acá el presidente también va a coincidir de que el relato del compañero candidato a concejal Alfredo Biencioto en todo momento va relacionado con que Elvio tiene que ser el intendente para que todo esto se pueda hacer. Un amigo intendente, un intendente con esa visión, Ismael.
2: Y un gobernador intendente.
1: Y un gobernador que pueda apoyar como lo sí. Está haciendo ahora.
3: Bueno, yendo un poco al otro, en donde entendés mucho y sabes mejor que todos nosotros, porque ayer le escuché a mi compadre Dionisio Ruizdía, le conocí a él, es presidente de Cañicultores en un momento dado, ¿verdad? Vamos a Año Mite, Arroyo Guazú, Biovina, 14.000. Y estaba hablando sobre el precio de los productos hortícolas. Eso es importante también hablar sobre el punto, porque vos provenís de una zona eminentemente productiva. Y tenemos muchos amigos que trabajan en la zona. Escuché decir de que el precio hoy en finca está tomate, por ejemplo, 5 o 6 mil dólares, ¿así o no es así?
0: Así mismo.
3: Sin embargo, en los mercados se vende entre 12 a 15 mil dólares el kilo. ¿Dónde está la falencia allí? ¿Es en el intermediario? ¿Es el transporte? ¿Es el intermediario, el transporte que gana más del productor? Bueno, entonces yo creo que la Intendencia Municipal, conjuntamente con el Gobernador y el Gobierno Nacional, a través del Ministerio de Agricultura, se podría hacer una alianza estratégica de abaratar el costo de producción, en primer lugar, al productor. ¿Y cómo se podría hacer? Dotando de la semilla, por lo menos de la semilla. Tenemos maquinaria que puede hacer la rastroneada, manejo de suelo, ¿por qué no también fertilizar el producto? Y adquirir por lo mínimo 2, 3 transportes para hacer llegar en el mercado. ¿Cuánto cuesta un vehículo de, no sé, de 10 mil kilos? No es mucho para una institución, no es mucho para el Estado, no es mucho para la gobernación. ¿Cuánto cuesta? Pero esa inversión va a ser realmente una inversión que puede valorar y hacer rentable para el productor, para que sus hijos puedan continuar el trabajo que ha iniciado sus padres. ¿Te parece?
0: Es así, Ismael. Realmente el campo necesita una asistencia real, una asistencia sincera. Yo en todo este tiempo volví a recorrer en mi comunidad San Antonio, Acostañú, Santa Librada, y la gente del campo reclama mucho y lo que está diciendo es totalmente viable, pero a la vez yo creo que existen también otras prioridades que ni siquiera con eso se está cumpliendo. La gente, si bien es cierto, paga un flete elevado, vende bajo luego sus productos y ganan más los propietarios de los supermercados o los intermediarios que el productor que se sacrifica 3, 4 meses para poder cosechar un producto y al mismo tiempo le cuesta otra vez sacar su producto porque no tenemos caminos en condiciones. Lo básico del cual podemos empezar y es una de las responsabilidades primordiales del municipio es mantener los caminos urbanos y rurales en condiciones en todo tiempo. Lo que está manifestando sería ya un logro demasiado grande para el campo y reitero, es totalmente viable y desde la Junta Municipal, yo como próximo concejal, estoy seguro de que vamos a ocuparnos de esas cuestiones para tratar de ayudar a la gente que produce y de alguna manera hacer que su producción le sea mucho más rentable y que sus hijos y los hijos de sus hijos tengan las ganas de seguir produciendo porque collas a la llave de su pere saiza y veo pata la cocuera.
3: El hijo del amigo Parra es abogado.
0: El hijo del amigo Parra es licenciado en administración.
3: En administración.
0: Sí.
3: Pero sigue en el campo
0: Sigue
3: trabajando también.
0: activando en el campo.
3: Sigue activando
0: Sí.
3: el campo. Bueno, ¿por qué este tipo de gente, por ejemplo, apuesta a eso? ¿Por qué? Porque también sabe administrar su capital.
0: Así mismo.
3: Porque el capital, el dinero tiene que ganar.
0: Sí.
3: Tiene que producir, el dinero tiene que producir. Vos vendiste, no sé, por 1 millón. Tratá de que ese 1 millón sea más, te produzca más, gastá esa rentabilidad de ello y continúa invirtiendo y ampliando más tu producción para que en los momentos de mayor demanda tengamos realmente producciones y que no venga más de la de
0: De
3: afuera,
0: afuera.
3: en donde muchas veces te digo que algunos productores fueron en un momento dado también cómplices de eso, en donde, ¿cómo es que se llamaba la autorización del Estado?
0: Contrabando maquillado.
3: Maquillado,
0: Sí.
3: contrabando maquillado.
0: Sí.
3: Yo he trabajado bastante en un tiempo dado, cuando el presidente era, puede ser Abel Cardoso. Abel era el nombre, el apellido,
0: Abel Brites.
3: Brites. Abel
0: Sí.
3: Brites fue el presidente de productores de cebolleros. Y bueno, en vista de que no, yo incluso salía con los compañeros a atajarlo, salíamos a la
0: Los
3: calle,
0: camiones, me
3: los camiones,
0: acuerdo,
3: ¿te acordás?
0: sí.
3: Se fueron de trabajo justamente de un concejal departamental que fui yo. O
0: Sí.
3: sea que el concejal pues, no es solamente para estar en la oficina
0: Para legislar
3: para legislar
0: precisamente o
3: precisamente.
0: controlar, sí.
3: Exactamente. Y es más, en esa época conseguimos vehículos de la Fuerza Armada para llegar a la producción y trasladar a los mercados, que también se puede hacer. Pero ¿por qué no las autoridades locales no puedan tener permanentemente esto y los cajones también, desde luego, que ver la forma de abaratar?
0: Me encanta, Ismael, totalmente de acuerdo. Hacemos piní cuando encuentro siempre personas que coinciden con las ideas, con el pensamiento que nosotros queremos implementar desde la Junta Municipal. Yo en mi rol de abogado breve y gestor incansable, somos intermediarios para establecer justicia entre el cliente y el sistema de justicia. Obrero media con el cliente, con tu contraparte, con el fiscal, con el juez, para buscar una solución a un conflicto y para eso gestare yujare joana, nos convertimos en gestores. Es lo que pongo a disposición de la ciudadanía. Ese gestor que tiene experiencia en mover expedientes, mover carpetas, mover documentos, desde la Junta Municipal vamos a estar moviendo gestiones referentes a productores, deporte, medio ambiente. Y yo siempre le digo a la gente, yo voy a ser ese concejal, ese gestor defensor de las causas justas, de la gente que más necesita, de las personas más vulnerables. Jaupepe, y qué paitejina Ismael, que está hoy en la comunidad de personas, de ciudadanos obetenses que viven en los barrios, en las compañías y en el ámbito, en el campo, que muchas veces necesitan una persona de guía, una orientación para poder concretar sus objetivos, y yo me siento plenamente capacitado para cumplir ese rol, ayudando, como siempre lo dije, muy de cerca al intendente municipal, porque al final y al cabo un gobernero, un majeta sobre la propuesta, Royapota la oimía ahora alcance, pero hay ciertas cuestiones que van a estar en poder de decisión solamente de nuestro próximo intendente. Insisto que queremos que sea Elvio Castro para que podamos trabajar de manera conjunta y armónica y podamos ver los resultados que nosotros tenemos en mente, que estoy seguro vamos a poder aplicar.
1: Asimismo, mi querido concejal, señor presidente, te pido correr la hora, Andrés.
3: No, pues,
1: la hora no es decisivo. Correr la hora, la mensaje que tuvo Majé, ¿cuál posible en donde
0: ya en Dumina, igual.
1: Excelente el programa, saludo a Alfredo Biancioto, tu familia, y de Edith Duarte.
0: ¿Y cuál es? Edith Duarte, o sea, Costilla Pejengüe, una persona que me está ayudando muy de cerca. Ya conté que tenemos 4 hijos, una de 13, otra de 10, de 9 y de 6 años. A mí imitamos a tu ley fanático ahí. Obvio querer que sea concejal mi hijo, mi ciudad, sí, ahí sé. ¿Y para qué es eso? Y para que pueda mejorar Coronel Oviedo, ahí, porque Obrero corre Jaibi, rogesar las deficiencias a las puchas, asumir ese tema, yo la cargo, coaña, soluciones, además, porque a veces cosas básicas, cosas sencillas que no ven las autoridades, pero más esas rogesatas hay que ir a la oficina de Inoseño, ya sea, ya no, correr, claro, ya sí, conocer claro la realidad. Y que
1: Camila Biancioto, todavía
0: Camila es mi prima hermana de San Antonio y Olaña de Nendújina Lomita, así es que muchísimas
3: ¿cuánto
0: gracias.
3: ¿Cuánto presupuesto tiene en combustible la municipalidad?
1: Y estará por los 1.800 millones aproximadamente.
3: Y bueno, no va a faltar combustible para que puedan recorrer el distrito, ¿verdad?
0: Pero ya de punta a punta, norte, sur, este y oeste, ya correta.
3: Las máquinas.
0: Sí.
1: 1.800 millones para un equipo vial.
3: Para un equipo vial. Hablaste de camino y justamente también Dionisio está diciendo eso. El camino que va a Paraí, eso, ya prácticamente es una zanja.
0: Sí.
3: Porque la juega y la máquina, ¿cuál? Yo o vente. Apenas de Catoyme, yo asai. De Catoyme, uno cambió Guasumia, en encostar a un lado, o asai el otro, a pedir, jugamos a todos lados, tiene 200 metros más, o llegué otro camión, descargué a este lugar, o asai, güey. Bueno, y quiero llamarle, a lo mejor va a estar escuchando a nuestros amigos de la gobernación y le puede hacer llegar a nuestro gobernador. Se acordó del gobernador Dionisio Ruiz Díaz. Mi querido gobernador Dionisio Ruiz Díaz está necesitando, toda esa comunidad necesita de un equipo caminero ahí, ir a trabajar allí, porque le conocemos a la gente de esa zona que todos son trabajadores, trabajador me metes y ahí ni por ahí la gente o guapuas y no te eres nada de hora de trabajo. Dionisio, ya tengo que ir menonita Paraguay. Allá, pero muy trabajador, tiene de todo este señor. Y estaba hablando justamente en nombre de esa comunidad, incluso llegando hasta comisaria. Pues.
0: Me han dicho, papá, y no me mire. Sí, a correr, papá, a correr, mimi. Realmente con la Iyila oestense, Iyila ser humano, Iyila paraguayo, Iyila y bueno, la oestense a ese. Allá ñan de bueno porque está irregularidad, mango ya, jesaña, ñandú, ya, jasaya, jao, janda y por irreacción, pero seguramente en algún momento y cane otra lomitágina. Y yo creo que el 7 de junio, ese cansancio, ese hartazgo de lo mismo de siempre, vamos a ver los resultados en las urnas y nuestro proyecto político va a tener una contundente victoria. Primero por el liderazgo, por la gestión que está realizando Marcelo Soto, nuestro gobernador en el departamento de Caguazú, y eso se ve, se siente a nivel nacional, y estoy seguro de que con él como líder, como cabeza de nuestro proyecto político, también influye muchísimo para que la gente pueda tomar una decisión el día de mañana. Y las personas que integramos ese equipo político somos gente nueva, somos una alternativa nueva, opción nueva, nuevas ideas de gente que realmente quiere mejorar su comunidad, mejorar Coronel Oviedo, para que las familias obetenses en verdad puedan vivir dignamente y vivan mejor. Anila ya entra en teoría, pero la realidad es otra cosa.
1: Asimismo, mi querido Alfredo, estamos llegando al punto horario del término de nuestra programación, pero no sin antes decirles de nuevo de que esta es la programación exclusiva de la lista 2M, Elvio Castro a la Intendencia Municipal de la Ciudad de Coronel Oviedo. Aquí en mesa de trabajo nos estuvo acompañando al próximo concejal Alfredo Biancioto de la lista 2M, opción número 6. Allá va Alfredo, es importante ya el dictamen. Viñan de expresidente seccional Ismael Morales. Estamos en la ya, estamos en la ñaña Mindu Ujangma. La gente veña Mombe Ujangma, pero seguramente el día de mañana vamos a volver en este mismo horario para seguir diciéndole a la gente lo que está mal. Pero es importante ya explicarlo. Por eso hoy se tiene una programación exclusiva que sale a través de los medios, a través de Ara FM, a través de Canal 12 TV Max. Y esta vez, gente peña más va epala ñico TV, ñico TV, a la ñaneta y coronel Oviedo, jamba epala autoridad y pajúa, porque pedí pajuta, y nada. Prácticamente los 12 años de intendente y pajuta, y nada.
3: Por invitar a la gente que analiza, que piensa, que es crítico, que llegue a las urnas. Ya apostala y pajúa, ya apostala a mitad usure. La mitad usure te iba ahí, porque como la edad y mía ahí, pero con mucha experiencia. Una juventud con mucha experiencia y es más, una familia honorable en el sentido del trabajo. Los concejales, ya le demos acá a un amigo que está para la concejalía. Hoy cuesta soy la concejal, hoy cuesta de la concejal, mi querido hermano.
0: Gracias, presidente.
3: El guatano como en pandemia, yo amo un juguayo lado. Hoy cuesta de abogado, hoy cuesta de concejal. A pesar de Jota en adelante, de Japusemos, hay una primera vuelta, pero hoy la de Cartucho ya. Porque tenés condiciones, así como los 11 más también que tenemos dentro de la lista. Todos son profesionales, todos son nuevos, nadie está para el recutú. Porque ese amigo, la oña Boijina, deja mucho que desear. De Cartucho y donde la era aprobante la algún proyecto de la mesa Ari, porque era con mayoría antes, no por más que sea amigo el Bio Castro Uruguay, la proyecto revista por Ana o corresponde para no corresponde ¿no? Ahorita vamos la oña mejorar y Catupe eso es la orientación no cuando y Catuña cambia cuál conforma, pero o sea que es así las cosas. Por lo tanto, le pido a la ciudadanía que apueste por la lista 2M, Elvio Castro para la Intendencia Municipal, y los candidatos a concejales de este fabuloso equipo que tiene la ciudadanía de poder elegir y llevarlo a ello en la como autoridad municipal y de esa manera desarrollar nuestro distrito.
1: Muchas gracias y será hasta mañana, compañero.
0: Gracias, Aníbal, un gusto, hasta luego.

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1: Es mediodía en todo el país.
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Bienvenidos al resumen semanal de las actividades de nuestro gobernador Marcelo Soto. La gobernación del Caguazú desarrolló una intensa agenda de trabajo enfocada en el fortalecimiento de la educación, el impulso a la producción y la mejora de infraestructura en distintos distritos del departamento. En el distrito de Tembiapona se inauguraron importantes obras educativas en varias instituciones, entre ellas la refacción de un pabellón con 5 aulas y sanitarios en el Colegio Nacional Tembiapona, además de cercados perimetrales, cocinas con depósito, nuevas aulas y entrega de sillas y pupitres en las escuelas de distintas comunidades, como Ecuapuetá, Martillo, Gaí Segunda Línea, Pindo y Santa Librada y Banderita. Las obras fueron ejecutadas en coordinación con la municipalidad local, fortaleciendo de esa forma las condiciones de aprendizaje para niños y jóvenes. En el ámbito económico y productivo, autoridades departamentales recibieron a inversionistas brasileños de la empresa Luiz y Sofás, una de las fábricas más importantes del Brasil, que analiza la posibilidad de instalarse en el departamento con potencial de generar hasta 1000 empleos, posicionando a Caguazú como un punto estratégico para nuevas inversiones. Asimismo, se realizó la primera reunión de la Comisión Interinstitucional Departamental de Trata de Personas, articulando acciones entre instituciones para fortalecer la prevención y protección integral de las personas. En pastoreo se acompañó la entrega de aves de doble propósito y balanceados a las Asociación de Mujeres Guiranguá, impulsando la producción y fortalecimiento de mujeres emprendedoras de la comunidad. En el distrito de Inú, junto a autoridades nacionales y locales, se inauguró un pabellón con 3 aulas y baño sexado en la Escuela Básica Virgen del Carmen, además de la entrega de mobiliarios escolares por parte de la gobernación. La ciudad de Caguazú celebró un nuevo aniversario. En él celebramos también la fuerza de su gente trabajadora, el espíritu de progreso y la historia de una ciudad que se ganó con orgullo el nombre de la capital de la madera. Finalmente, en Coronel Oviedo avanzan trabajos de construcción de badenes y reparación de empedrados en distintos puntos estratégicos de la ciudad, mejorando la circulación y preparando el camino para nuevas obras de asfaltado. Una agenda de acciones concretas que reflejan el compromiso de la gobernación del Caguazú con la educación, el desarrollo y el bienestar de las comunidades. Con esta información estamos cerrando el resumen semanal de las actividades de nuestro gobernador Marcelo Soto.

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14: 15 horas, 5 minutos.

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Sabemos la historia, porque tú y yo la escribimos. Y no permitas que nadie te venga a decir otra cosa.

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2: Esta canción se llama Te Voy a Olvidar y es la historia de una persona que entregó todo a alguien que creía que era el amor de su vida. Y desafortunadamente no fue así. Y me di cuenta que me estaba haciendo daño el imaginarme que ella me estaba extrañando, el pensar que esa persona todavía pensaba en mí y que la realidad era de que no. No sé si a ustedes les ha pasado, pero bueno, a mí me sucedió y espero que les guste esta canción que se llama Te Voy a Olvidar.

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Bienvenidos al resumen semanal de las actividades de nuestro gobernador Marcelo Soto. La gobernación del Caguazú desarrolló una intensa agenda de trabajo enfocada en el fortalecimiento de la educación, el impulso a la producción y la mejora de infraestructura en distintos distritos del departamento. En el distrito de Tembiapona se inauguraron importantes obras educativas en varias instituciones, entre ellas la refacción de un pabellón con 5 aulas y sanitarios en el Colegio Nacional Tembiapona, además de cercados perimetrales, cocinas con depósito, nuevas aulas y entrega de sillas y pupitres en las escuelas de distintas comunidades, como Ecuapetá, Martillo, Gaí Segunda Línea, Pindo y Santa Librada y Banderita. Las obras fueron ejecutadas en coordinación con la municipalidad local, fortaleciendo de esa forma las condiciones de aprendizaje para niños y jóvenes. En el ámbito económico y productivo, autoridades departamentales recibieron a inversionistas brasileños de la empresa Luiz Sofás, una de las fábricas más importantes del Brasil, que analiza la posibilidad de instalarse en el departamento con potencial de generar hasta 1000 empleos, posicionando a Caguazú como un punto estratégico para nuevas inversiones. Asimismo, se realizó la primera reunión de la Comisión Interinstitucional Departamental de Trata de Personas, articulando acciones entre instituciones para fortalecer la prevención y protección integral de las personas. En pastoreo se acompañó la entrega de aves de doble propósito y balanceados a la Asociación de Mujeres Guiranguá, impulsando la producción y fortalecimiento de mujeres emprendedoras de la comunidad. En el distrito de Nú, junto a autoridades nacionales y locales, se inauguró un pabellón con 3 aulas y baño sexado en la Escuela Básica Virgen del Carmen, además de la entrega de mobiliarios escolares por parte de la gobernación. La ciudad de Caguazú celebró un nuevo aniversario. En él celebramos también la fuerza de su gente trabajadora, el espíritu de progreso y la historia de una ciudad que se ganó con orgullo el nombre de la capital de la madera. Finalmente, en Colón del Oviedo avanzan trabajos de construcción de badenes y reparación de empedrados en distintos puntos estratégicos de la ciudad, mejorando la circulación y preparando el camino para nuevas obras de asfaltado. Una agenda de acciones concretas que reflejan el compromiso de la gobernación del Caguazú con la educación, el desarrollo y el bienestar de las comunidades. Con esta información estamos cerrando el resumen semanal de las actividades de nuestro gobernador Marcelo Soto.

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14: 20 horas, 21 minutos.

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1: Muy bien. Una de las primeras canciones que tuvimos la oportunidad de cantar ante todo un país, que gracias a Dios empezó a creer en nuestro proyecto. Una canción que indudablemente siempre va a ser parte de nuestro repertorio. Esta canción dice más o menos así.

0: Quiero que me ayuden todos.
1: Nadie pensó que aquella tarde gris que te vi haría un vuelco a mi corazón.

y te hace. Ay, sencillamente tú lo tienes. Eso, sencillamente.

0: Aplauso para ustedes, Medellín. Cantamos la segunda estrofa o lo dejamos aquí. La segunda estrofa es mi preferida.
1: Yo puedo jurar que tú naciste fue para mí, que quien nos puso juntos fue Dios, para que yo te adorara. Sí, y junto a ti, al fin del

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